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1: Virgencita de la Mercedes, patrona de los reclusos, Sarita Colonia, derrama tu bendición

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Nacional de los Gentiles para ti dentro de Lima. Y la gente sigue llegando y los muchachos que están con nosotros vienen tomando su rica fumante cervecita ahí en la cantina.

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0: ¿Aló? ¿Aló? ¿Aló? ¿Probando micro? ¿Listo, Tito Caicho?
1: Sí, Enrique.
0: Vamos con Caminito Serrano. Entra con el bajo.
1: Sale.

señores, damas y caballeros, el escenario, Los Galácticos Omnis de Jorge Chambergo. Y esta hermosa canción dice... Seguimos.

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Buenos días, hermanos, amigos, señores de diferentes pueblos aledaños. Tengan ustedes mis cordiales saludos. ¿Cómo está mi selva central? ¿Cómo está mi selva central? ¿Cómo está la carretera central de Lima? ¿Cómo se encuentra mi gente linda en Huánuco? Ya nos encontramos felices y contentos, hermanos. ¿Cómo se encuentran todos mis hermanos de diferentes pueblos aledaños? Hoy día es lunes. Luna bajo la constelación planetaria Luna. Un día muy importante donde muchos hermanos, muchas hermanas se sienten felices saliendo a trabajar desesperadamente algunos. Algunos viajando, otros, como dice, en la caña brava, tirando caña, ¿verdad? Manejando su vehículo. Otros entrando a Lima, otros entrando en Corcona, otros llegando a Lima. Bueno, hermanos, muy buenos días con todos ustedes. En nombre de mi Padre, mi Señor Jesucristo, omnipotente creador de la tierra y del mundo, que nos dé la bendición divina a vuestros hogares, a vuestros corazones y a cada uno de vosotros. ¿Cómo se encuentran mis hermanos? ¿Cómo están ustedes, mi gente linda, que me están escuchando? Pichanaki, ¿ve? Como dice mi gente, mis hermanos, Yurinaki, así es, Yurinaki, Kibinaki, para toda mi gente linda, las alturas, para Cerro Lorito, Orito, para mi gente que están todos los días pensando en algo maravilloso, ¿ah? Entonces, así es, hermanos, siempre feliz y contento. Vamos a estar nosotros todos los días, ¿ah? Entonces siempre vamos a querer la felicidad de todos nosotros. ¿Para qué? Para salir adelante, ¿verdad? Entonces nosotros siempre vamos a estar pensando en nuestra vida, en nuestra salud, en nuestro camino para triunfar. Esa es la parte más importante donde Dios nos da la bendición, donde nuestros pequeños criaturitas, hijitos, que se sienten feliz, agradecido también, porque están creciendo cada día mejor, cada día están feliz de la vida, creciendo como los pajaritos, ¿ve? Ya saben, señores, mucha gente que realmente ya están agradecidos, viven, ¿no? Algunos agradecidos de Diosito, y todos nos agradecemos de Diosito, todos nos agradecemos de nuestro Padre Celestial. Por ejemplo, este señor que está manejando este camión, ese tráiler, ese auto que estás taxiando en este momento. Entonces, Diosito dice, cuando llueve, llueve para todos. Cuando hace calor para todos. Y eso debemos agradecer. Ser feliz, dichoso, porque los primeros respetos que se tiene es la mesa, ¿ah? La comida. Que la comida viene bendecido por nuestro Señor. ¿Ah? Entonces todos nosotros pedir a papá lindo por todas las cosas. Bueno, ante todo mi Señor, que nos dé la bendición a todos nosotros, a toda mi familia, a mis hijos, a mi familia, a mi madre y a toda gente que está en peligro, en problemas, en enfermedades. Algunos que están en el hospital, en la clínica, otros que están en la cárcel, en Potracancha. Otros que están en, como dice, en Lurigancho, en Santa Mónica. Mi gente linda que todos los días están día en día sufriendo, llorando. A veces por las consecuencias que uno mismo no ha hecho caso. Muchas cosas también. A veces el enemigo es el peor enemigo del hombre. ¿Ve? ¿Por qué? Porque cuando un enemigo se decide hacerte daño, maldad, brujería, hechicería, hay que cuidarse. Porque vemos cuántos hermanos, cuántas personas han llegado a tener problemas. Hoy día el hermano Jesús, el sanador de las manos milagrosas, está contigo. Está para ayudarte.
está para que usted pueda superar su vida, para que usted preguntes qué problema tienes, por qué andas llorando, por qué andas sufriendo, por qué vives sufriendo cada momento, desesperado, preocupado. ¿Has metido la pata de noche a la mañana y te das cuenta que no debería haber sido así? Pues también pida a Dios. Dios es el único que te va a perdonar, te va a dar sabiduría, te va a dar alegría, ¿ve? Pero no te va a dar sabiduría el Señor para que tú destruyas a tu semejanza, para que acabas. Eso no te va a dar bendición Dios. Dios te va a quitar a ti la vida. Hasta te vas a arrastrar. Vas a llegar a las peor consecuencias de tu vida. Entonces, todas estas cosas se tienen que aprender a hacer las cosas como es. Por eso es que mucha gente viven triste, viven algunos alegres. Otros viven a agarrar la barriguita todos los días, sobando, tomando agüita, agüita, agüita, pero no se da cuenta que esa enfermedad poco a poco está agravándose, poco a poco está empeorándose, poco a poco llega al hospital, a la clínica, a la posta. Si una enfermedad ya está pertinente, ya está fastidiándote, pues tienes el derecho de ir a una clínica, a un hospital, lo que sea, apurarte antes que esa enfermedad empiece a empeorarte día en día. Por eso que mucha gente, ya estamos nosotros en delivery. Esta medicina chinesa de marca

Tienen mucho negocito hoy día. Hoy día viven felices, alegres, después de tanto sufrimiento, de tanta pena. Porque ellos, como dicen, ellos creen en ese almita, ellos creen en ese Diosito que está crucificado. Ellos creen, como dicen muchos, en ese que adoras al yeso. Ese yeso realmente tiene poder. Por eso que en Ayacucho había un temblor. Había por otros lugares, por esa zona, un temblor grande. 7.2. ¿Y por qué no había ni una casa que se ha derrumbado? ¿Por qué no había destrucciones? ¿Por qué no había muertes? ¿Te das cuenta? Entonces quiere decir, el catolicismo también es un verdadero, ¿no? Una buena misión que a Dios amamos y queremos. Por eso que donde hay iglesia, donde hay misa, hasta la tierra se limpia. ¿Por qué? Porque nosotros mismos, con nuestra fe, estamos limpiando nuestra tierra. Estamos con nuestra fe, está produciendo nuestra chakra. Con nuestra fe, somos felices y dichosos. Con nuestra fe, tenemos buenos hijos. ¿Ve? Hasta el momento que un intrépido o personas malas se introducen en nuestra casa, en nuestro alma, en nuestro cuerpo, haciendo mediante brujería, hechicería. ¿Quieres destruirte? ¿Son envidiosos, egoístas lo que tú estás superando? Pues no se lo cuentes a nadie. Si tú vas a comprar una cosa, vas a hacer, o vas a sembrar, o vas a comprar más animales para que críes en tu chakra, en tus animales, quiere decir que tú tienes que estar guardando secreto. Porque si tú cuentas al uno al otro, lastimosamente tu suerte se lleva el aire y el viento. Hágalo con calma y bien hecho, y te darás cuenta que vas a superar tu vida, y te darás cuenta que tú vas a ser una persona muy buena. ¿Entiendes? Dime una cosa. A ver, dime, quiero que tú me explicas. Esa gente mala, esa gente egoísta, esa gente sinvergüenza, así haciéndote un mal, así haciéndote muchas cosas pervertida, ¿te pide favores o no te pide? Claro que te pide, porque son brutos, ignorantes, de repente peor que yo, ¿ah? Analfabeto, a eso se lo perdona. Por ejemplo, hay personas que nunca han estudiado, nunca han pisado una escuela, y a esas personas hay que ignorarle, hay que perdonarle, así haga lo que haga, porque ellos no hacen con sus cinco cabalísticas. Él o ella no está pensando con su estudio como ha estudiado, sino esa gente se dedican a hacer maldiciones, se dedican a hacer desgracia, quitan la vida. ¿Ve? Por eso yo veo mucha gente, después que han hecho sus malhechorías, después de haber hecho cosas malas, se están arrodillando ante Dios pidiéndole perdón, que le perdona. ¿Ve? Mucha gente, después de hacer maldades, brujerías, hechicerías, están diciendo: Dios mío, perdóname. No. Si tú has proclamado con tu boca, has actuado con tu mano, has hecho algo perversa que Dios no ha permitido, entonces tú eres sujetado y amarrado así al diablo. Estás ya pedido para el infierno. ¿Ve? Me dicen muchos: hermanos, ¿el infierno existe? Sí existe. Sí existe. ¿El poder judicial, el poder divino judicial existe? También existe. ¿Y quiénes llegan ahí? Todos. Todos llegamos ahí. ¿Ven? Por eso que nosotros deberíamos de prepararnos para todo. Hasta para morir hay que prepararnos. Porque aquel que se ha preparado para morir no sufre. Más allá de la oscuridad no sufre, porque sabe que tenía que pasar y llegar ese momento. ¿Ve? Ahora tú, que tú practicas el daño, la maldad, la brujería, la hechicería, tú vas a demorar en morir. Tú no vas a morir rápido. ¿Por qué no vas a morir rápido?
porque el diablo está a tu lado.

0: y quiere siempre que tú dominas a las cosas que estás haciendo. ¿Ve? Ni por más que quieres morir, no vas a morir, te vas a arrastrar. Porque hay personas que realmente hacen brujería, creen que ya han ganado. En la tierra tú puedes ganar. Con la brujería puedes dominar un edificio, una tienda. Con la brujería puedes dominar tú el vicio, el problema. Con la brujería puedes dominar tú a quien sea. Pero no te das cuenta que es hermano tuyo esa semejanza. Nuestra sangre, nuestra raza está sufriendo y está llorando, está derramando lágrimas y lágrimas, y tú feliz de la vida, ¿verdad? Pero no con eso ya tú has ganado. Tú podrías ganar al momento, porque tú estás involucrado con el Satanás, con el diablo, ¿ve? Pero también estás proclamado para el infierno. Cuando tú llegas a la parte del infierno, ¿qué sucede? Lo primero son el diablo que agarra tu mano, tu dedo, te corta, te revienta tus huesitos, hueso por hueso, tú gritas. Día y noche te revienta, te corta, te hacen el diablo lo que quieras. ¿Ve? Te quemas en un azufre. Porque he visto cuánta gente quitar la vida mediante brujería, hechicería, maldad, y quitar la vida con armas cortantes, punzantes, con armas de fuego. Por eso que esos delincuentes o pueden ser esos desagradables que Dios le ha dado vida con amor y cariño, se han retirado de su lado de Dios. Por eso que ellos sufren, por eso se arrastran, por eso comen su estiércol, por eso que orinan y comen su estiércol hasta de viejo. Se arrastran, vomitan, trasbocan y comen. ¿Ve? Esas personas, a veces no sabemos nosotros qué tipo de personas vemos en la calle. Esas personas han hecho mucho daño a su semejanza, a nosotros mismos, entre nosotros. ¿Ven? Después, ¿qué decimos? Dios mío, perdóname. ¿Qué te va a perdonar a ti? Tú no vas a ser perdonado hasta que llegas. Te van a justiciar arriba en el cielo. Ahí San Pedro va a preguntarte, ¿entiendes? Y te van a dar un veredicto que por toda tu vida te vas a quemar. Todos tus huesos te van a partir pedacito, pedacito. ¿Entiendes? Ahí el libro de magia negra habla claramente. El libro de magia verde habla claramente. El libro rojo de magia roja te lo dice como es. El libro negro de la magia negra, igualito. O sea, hay 7 colores de libros de magia. ¿Ve? Con eso que dominan a pobres personas que se arrastran, que lloran, que sufren. Con esa maldición que hay en brujerías, que al pobre hombre de noche a la mañana se muere de lo que está andando, lo que está andando en carro, o lo que está comiendo, lo que está durmiendo. ¿Cuántos nos levantan? ¿Ve? Y dejando niños y abandonados. Y esos niños, cada vez que lloran, la maldición es para esas personas inescrupulosos, para esas personas que han hecho daño a sus padres. Por eso que esas personas se vuelven locos, se vuelven alcohólicos, se vuelven desgraciados del hombre. Por eso que la maldita brujería, aún así siguen practicando, como dice la semejanza. La brujería lo preparan en un cementerio. La brujería lo preparan en una mesa negra. La brujería lo hacen ese hombre o esa mujer que no ha podido, como dice, no ha podido obtener en su vida nada de bueno. Vive, muere, nace, crece, reproduce y muere por envidia, el egoísmo. Si tú te has comprado un carro, ya empiezan a envidiarte. ¿Sabes lo que dicen? Desgraciado, ¿con qué plata ha comprado? De repente ha robado, de repente se ha comprado un chancho, ha robado ganados, o se ha ido a cosechar del vecino su coca, su café. ¿ves? Pero tú no sabes, aquella persona que se compra sus cositas, diario va ahorrando un sol, dos soles, cinco soles, un sol, dos soles, tres soles, cinco soles. Y todavía, si fuera un chanchito, lo van echando en su platita y de noche a la mañana se compran, como dice un carrito, se compra un terrenito, se compra o construyen su casita. Malo que bueno tienen. ¿Cómo no te vas a sentir orgulloso que tu familia está creciendo lentamente de tanto sufrimiento? ¿Acaso el hombre tiene plata de noche a la mañana? Hoy día me ha caído 100 mil soles. Hoy día lo construyo en mi casa. ¿Va a ser así? No. El hombre que tiene casa, carro, chacra, animales, lo que tú no sabes es su sacrificio. Tú puedes hablar, pero no sabes el sacrificio de ese hombre o de esa mujer que de gota en gota está guardando su platita, su dinero. ¿Ve? Por eso que tiene. Tendrá para gastar en un carrito, pero nuevamente tiene que trabajar para tener sus diarios, para comer, para dar la salud a sus hijos. Es una solvencia tener un vehículo, porque con eso puede trabajar, cargar, obtener más tranquilidad de lo que antes trabajaba en la chacra, de lo que antes trabajaba todos los días manejando carro ajeno. Entonces, todas estas cosas se tienen que aprender. Vemos cuánta gente realmente vive de la envidia. Así es. Mire, hermanos míos, vamos a empezar con la parte más importante. Que realmente cuánta gente hoy en el día fracasa, fracasa, fracasa todos los días. Su vida es fracasar. Pero ¿por qué fracasa? ¿Y tú por qué te tienes que reír del fracaso de tu hermano, de la familia o del amigo, del vecino, del fulano, vengano? ¿Por qué? ¿Sabes por qué ha fracasado? Porque hay gente mala, perversa, que le echan cochinadas, le echan maldad, brujería, hechicería, lo echan desgracias sobre desgracias. Eso es el problema. Hay personas que tienen buenos negocios, pero noche a la mañana empiezan a fracasar, ese negocio fracasa, porque hay, desgraciadamente, hay gente mala, hasta en la propia familia. Hoy día te da un beso, hoy día te da un abrazo, mañana te quiere matar, mañana te está buscando, ¿no? Según ellos, la justicia, maldita la justicia peregrina de brujería, de hechicería, de maldad. Por eso que tú no puedes obtener dinero, por eso que tú no puedes tener un negocito. Pones un negocio, fracasas. Pones un negocio, ya empiezas a destruirte. Pones un negocio, a veces vendes y a veces no vendes. ¿Ve? Siembras en tu chacra, está yendo, está produciendo bien. Tu plantita está floreciendo. Te ríes, te alegras para ver. La planta es como el ser humano. Cuando tú le hablas a esa plantación, se siente feliz porque eres tú quien le atiendes. ¿Quién le echa su riego? ¿Quién le echa su agua de rocío? Le echa sus vitaminas y la planta se alegra. Pero hay gente perversa que hacen. Agarran la tierra del cementerio, que esa tierra del cementerio está podrido con grasa de muertos. Tierra, su cuerpo que ha desaparecido se ha convertido en tierra. Los huesos que se ha podrido se ha convertido en tierra. Lo van a cernir, lo echan en agua y lo funigan tu chakra. ¿Ves? Y cuando lo funigan tu chakra, ¿qué sucede? En esa tierra están las ánimas, están los muertos. En esa tierra está año por año putrefactado seres amados, seres queridos. Y a ver, échale esa tierra en tu regando a tu planta para que veas. Esa planta se marchita, esa planta se muere, esa planta no produce, esa planta empieza a perder fuerza. Lo que está floreciendo, marchitando. ¿Y tú qué dices? La calor le está dando mucho, la calor le está matando, mucha lluvia está quemándose la raíz. ¿Ve? Claro que a veces pasa, pues. Pero también hay que tener cuidado. Hoy en el día, tú tampoco no puedes estar prestando tu dinero. Prestas, prestas, prestas y a lo final es pobre, pobre, pobre. Y cuando te devuelven y cuando tú prestas dinero, casi nunca llega en tus manos. Y todavía se amargan para que devuelves. Y todavía te escondes y dile, no, ha viajado, todavía no llega. Mira qué sinvergüenzos son aquellas personas que se prestan un dinero. Si tú te has prestado dinero de esa persona no es porque te odia. Te ha prestado su plata dejando de comer, de comprarse un calzón, un calzoncillo. Dejando de todo, te ha preferido a ti. Y así como te ha preferido prestar ese dinero, pues devuélvelo. No le hagas llorar. Esas personas que te ha prestado dinero, devuélvelo. Y viene la bendición recién. Porque esa gente también claman por su dinero, lloran por su dinero, se desesperan por el dinero. Y tú tienes que saber valorar y comprender. Y cuando te devuelven ya curado, echado sal, echado muchas cosas malignas. ¿Para qué? Para que tú de noche a la mañana tu plata, tu dinero se va como sale en el agua. Te habla el hermano Jesús, sanador de las manos milagrosas, y la señora Zeida Santo. Vamos a entregar las direcciones en Pichanaki, aquí en Huánuco, en Lima. Y hermanos, vamos adelante, señora Zeida Santo. Muy buenos días.
1: ¿Qué tal, hermanos? Muy buenos días a todos mis hermanos, a todas mis hermanitas que están en sintonía, que están sintonizando este tu programa a esta hora. A través de esta radio emisora, nosotros como de costumbre todos los días, llegando a sus hogares, llegando al hogar más lejano, llegando al hogar más humilde, todos los días de 5 a 6 de la mañana, a través de esta radio emisora. Hermanitos, mamita, ¿cómo están? Hoy lunes 7 de septiembre, más que listos y preparados, dos mentes, dos fuerzas, que estamos haciendo grandes trabajos, que estamos haciendo grandes mesadas en nuestra mesa de ayuda espiritual, en nuestra mesa curandera, donde todos los días realizamos grandes trabajos, donde todos los días estamos realizando los amarres de amor, donde todos los días estamos haciendo trabajos, limpias, baños de florecimiento. Hoy es tu oportunidad de usted, hermano. ¿Cuántos hermanos que sintonizan todos los días, escuchan nuestro programa todos los días? También mis cordiales saludos para usted, hermano, para usted, señor, para usted, señorita, para usted, madre de familia, que estás en la Unión 2 de Mayo, para todos mis hermanos de Pachitea, para todos mis hermanos de Cerro de Pasco, Junín, que están llegando personas de La Oricocha, para todos mis hermanos que están escuchando de Tingo María, para mis hermanos que están escuchando en la capital, Lima, ya que nosotros estamos todos los días en nuestro programa, todos los días frente a estas cabinas, para poder dar tus baños de florecimiento, para dar solución a tus problemas, para dar solución a tus enfermedades. Hoy es tu oportunidad, hermano, mamita, que me estás escuchando. Hoy es tu oportunidad, hoy es hoy, mañana es otro día. Mañana de repente puede ser demasiado tarde para poder hacer las cosas. Hermano, hermanita, recuerde que la maldad, la brujería existe, la envidia existe. 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A la auténtica pusanga del aceite rojo del bufeo viene con sus hierbas rastreras, el sígueme, sígueme, la chimipampana, el motelillo, el tabaco, la lengua del perro y muchas hierbas más que vienen rastreras. ¿Para qué? Para que usted puede ser o puede estar tranquilo. Ya está nosotros aquí con una música para cada uno de ustedes, para que

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0: Bueno, hermanos, ya estamos con nuestro segundo a media hora, pues, hermanitos. Ya saben todos ustedes, ¿no? 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Entonces nosotros tenemos la medicina chinense que le va a ayudar a usted, le va a ayudar en todo, para que usted supere. 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Así estás en la gloria y en el infierno, te mandamos, hermano, cuando más quieren, ¿verdad? Así es, hermanito. Bueno, este número guárdalo, toda mi gente linda que nos está escuchando, gracias a Radio Andina. Radio Andina de Lima, llegando toda la selva central, todo lo que es Huánuco, todo lo que es la sierra, parte de Ambo. Ya, a toda mi gente que me está escuchando. Atención, mi gente de Corcona, Chosica, Santa Clara, Ate Vitarte, San Cosme, Santa Anita, para todo. ¿Ya? Para toda mi gente linda que están escuchando. 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No desconfíes, hermanito mío, no desconfíes. Sí, sé que realmente hay gente perversa que hacen quedar mal al curanderismo. Cualquier, como dice el dicho, un cliente me dijo, cualquier perro, cualquier gato, cualquier chistoso se cree brujo, hechicero, curandero. Pero vamos a ver si van a cumplir. Después, como un perro, esconden la cabeza y no se hacen ver. En cambio, usted me va a conocer a mí personalmente, hermanos. Así que es Corcona, Chosica, Santa Clara, Ate Vitarte, San Cosme, Santa Anita, Cerro Camote, a toda mi gente, El Arco, a toda mi gente que están escuchando. 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Mi gente linda de Yurinaki, Kibinaki, ¿no? De Belén, Anampiari, para centro, ¿no? Centro Lorito, así es, para mi gente linda, así es, para Alto Lorito, para mi gente de diferentes lugares, ¿no? 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De todos mis lugares, mis hermanos que todos los días escuchan mi programa. 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Qué maravilla, Radio Andina está siendo escuchado por todo Huánuco, toda la selva central, hermanos míos, ¿ya? Así que prepárense, prepárense, guarde este número, a veces, como yo decía primero también, mira, ¿cuántas radios hemos eliminado? 6 radios hemos dado de baja, ¿ven? 6 radios hemos dado de baja porque a veces nos prendía la radio, a veces quedaban dormidos, a veces no prendía, entonces hay que darle de baja, pues hermano, porque es porque esas radios no quieren trabajar con uno. La radio, por más que hayan hecho por lo menos 10 minutos, 15 minutos antes, media hora, algunos, me saco el sombrero porque una hora antes están prendidos su música. Y eso es así, el trabajo es necesario. Tú trabajas, ¿no?, por darnos prioridad a nosotros, y nosotros te damos también prioridad. Y damos prioridad a la gente y la gente nos da prioridad. ¿Ya? Si no, ¿de dónde sacamos para pagar? ¿Verdad? Entonces, para todo mi gente, claro que la empresa nos puede cubrir, pero también no hay que ser abusivo, porque cada rato ya para pedirle, ¿no? La empresa chinense, por favor, ayúdenos, mándanos una platita, no queremos pagar, pero ¿de qué vas a pagar si esa radio no funciona bien? Entonces, por eso se ha eliminado 6 radios. Ahora, tú, por ejemplo, guarda este número. Este número, así estoy, de repente este mes, el otro mes estoy, este año, o el otro año no, en la radio, porque yo cambio radio cada cierto tiempo, cuando ya no quieren trabajar, los dejo. Entonces, guarda este número. Llámame de donde sea, donde estás en el Perú completo. Llámame, haz tu consulta, pregunta, dime qué es lo que quieres saber y te vamos a dar la respuesta correcta. Usted, por ejemplo, dice, hoy día has peleado con tu marido, con tu mujer, estás en separaciones, estás en juicio, estás en la justicia, me dices, hermano Jesús, quiero saber si esta mujer o este hombre me va a ganar en el juicio o no. Eso pregunta. Pregunta si vas a volver a trabajar o no en tu trabajo. Pregunta si el amor está cambiando tu vida o no. O estás viviendo todavía fracasado en lágrima y tristeza. Pregunta. Pregunta cuando estás enfermo. Dices, hermano, me duele, muchos problemas tengo con mi salud, quiero saber qué tipo de enfermedad tengo, entonces llámame, yo te voy a ayudar mediante el celular, ¿entiendes? Te vamos a ayudar para que sepas si esa enfermedad es para Dios, es para la ciencia médica o para un curandero, ¿ven? Y eso que nos hemos olvidado, la enfermedad del cerro, del jirca, del chacho, del chihualito, del cóndor, esa enfermedad si tienes también, yo te voy a decir, esa enfermedad, ¿por qué estás así? ¿Por qué estás sufriendo? ¿Por qué estás llorando? ¿Por qué vives desesperado? ¿Por qué fracasas en tu negocio? ¿Por qué ese carro que tú compraste, por qué está fallando todos los días y falla y falla y trabajas y has comprado y ese carro está bien arreglado? Vamos a ver, ¿por qué, de qué? Por eso llámame. Llámame en privado porque te vamos a dar la respuesta correcta. Así como tú estarías en mi mesa con las cartas, yo estoy tirando las cartas y tú estarías a mi lado igualito. Todito lo que tú deseas, todo se te va a enseñar. Nombre, apellido del enemigo, de repente también lo entregamos. ¿Ve? Entonces todo esto, el hermano Jesús sanador de las manos milagrosas está para ayudarte. Mi gente linda de diferentes lugares, mis hermanos de diferentes lugares, ¿ve? Ya les he dicho, a veces las cosas vienen por algo bueno o por algo malo. Entonces hay que saber valorar, hay que afrontar esas enfermedades que tú puedes tener a diario. Por eso que nosotros estamos felices y contentos para ayudarte. ¿Ve? 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Agarra un papel, un lapicero, busca. Y si no hay un papel, un lapicero, búscate un clavito. Y si no hay un clavo, un palito, aunque sea, agarra tu cuchillito y ponle mi número de celular. Cualquier emergencia que tienes en la chacra, en la sierra, tienes alguna emergencia, medianoche me llamas, una noche, cualquier momento, llama a mi hermano Jesús, tengo a mi hermano que tiene este problema, mi mamita está mal, mi papá, mi tío, mi familia, mi querido, mi amante, quien sea, llama. Llama y te vamos a dar la respuesta y te vamos a ayudar. Si de emergencia necesitas ayuda, te vamos a ayudar. Si estás en casa, si te es en la punta del cerro, te voy a decir cómo vas a preparar un remedio para que esa persona, lo que está revolcando de dolor o lo que está a punto de dar a luz, ¿qué lo vamos a dar? ¿Qué lo vas a dar en su remedio? Te vamos a ayudar. Alguna emergencia te vamos a ayudar, pero llama. 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Tu humilde servidor, el hermano Jesús, sanador de la mano milagrosa, con su gran mesa espiritual, con su mesa de sanación espiritual, con su mesa de velación, con su mesa de entierro hacia el cementerio. Todo trabajo hago y entierro en el cementerio. Hago un trueque tu alma con el buen espíritu. Hago el trueque para que tú seas feliz y dichoso. Hago entierros, regalos a la mamapacha, negocios, regalo a los negocios. Hago regalo para el carro, para tu negocio, para tu trabajo, para la salud de la persona. Hacemos regalos y entierros al cerro, laguna y lo que pueda pedir usted. Recuerda que el hermano Jesús, sanador de la mano milagrosa, siempre va a estar con usted. Recuerda mis cordiales saludos para todo el Perú completo, que estoy a nivel mundial y a nivel nacional. Por eso que le digo a todos ustedes, hermanos, tengan mucho cuidado. Mañana estaremos con toditas las cartas que nos se han enviado durante el mes. Y hermanitos, desde lo que hemos terminado último hasta todo el rato va a ser pura carta y vamos a entregar a todos mis hermanos. Tienen que estar atentos. Y hermanitos, yo me siento feliz y contento. Ya aquí les dejo con la señora Zeida Santo y sus grandes conocimientos que ella tiene aquí, de mujer a mujer, con mi persona de varón a varón, y lo que más quiera usted le ayudamos, y gracias al hermano también, que está trabajando acá en Huánuco, está trabajando con nosotros, ¿no? El maestro Taita Francis, ¿ah? El maestro Taita Francis, franciscano, es un maestro profesional, ¿ve? Él es un colega mío, un maestro de maestros, el gran maestro Taita Francis franciscano. Les va a ayudar todo lo que ustedes más quieren. Va a ayudarte a destruir esa maldición, esa brujería, esa hechicería que todos ustedes tienen. ¿Por qué andas llorando todos los días? ¿Por qué sufres? ¿Por qué te desesperas? Hoy día lunes 7 les espero en Huánuco para poderles atender, hermano mío, ¿ya? Lo dejo con la señora Zeida Santo. Señora Zeida Santo, denle el número de nuestro celular y también, ¿ah? Para que entran al Facebook. Escriban mi Facebook, entran al Facebook. Ahí vas a ver todos mis trabajos en mi Facebook. Escriba, hermano Jesús, sanador de las manos milagrosas. ¿Entienden? Buenos días, les dejo con la señora Zeida Santo.
1: 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También dando gracias a nuestro Señor Todopoderoso, que todos los días nos cuida, que todos los días nos dé un día más de vida, que nos dé salud, mamita, hermano. Hoy es tu oportunidad, ¿para qué? Para que usted te puedes arrodillar todos los días, pedir a nuestro Señor Todopoderoso que la bendición caiga a nosotros en tu trabajo, en tu viaje, en lo que usted desee. Mucha gente a veces vivimos por vivir, ¿por qué? Porque el oxígeno es gratis y por eso a veces no nos acordamos de Dios, por eso es cuántos accidentes, cuántas cosas nos están pasando. Por eso, mamita, recuerden que nosotros estamos todos los días para poder ayudarte a usted, para poder darte la solución, para darte esa sanidad, para poder curarte. Hoy es tu oportunidad. Usted quiere enviar su mensaje, quiere mandar, o de repente usted quiere mandar su mensaje, su carta, el problema que te está pasando, usted envía. Envía tu carta, escríbenos tu mensaje a través de nuestro teléfono celular, a nuestro WhatsApp, usted que me estás escuchando.

0: permiso, permiso, permiso.
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1: 6:30.
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0: 7 y 3.
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10: 7:30.
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0: 8 y 2.
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verdaderamente que se enmarcan, convirtiéndose en noticias de coyuntura, sobre todo local, ¿no? Y como decimos, que el Perú, a partir de ahora, solo se rige en vender lo que viene a ser una imagen desagradable, ¿no? Desde el gobierno que empezó Dina Boluarte, un gobierno que verdaderamente renovaba ministros, ¿no? Renovaba ministros casi semanal, ¿no? Sacaban a unos que estaban en el brasero y venían otros con grandes anticuchos, cuestionados, sobre todo porque la prensa investiga y tiene que salir a la luz lo que viene a ser el faenón de denuncias que tenían aquellos ministros, ¿no? O sea, tapaban un hueco para destapar otro y verdaderamente no duraban, ¿no? Porque la prensa a la realidad de las cosas, señoras y señores, es el lente óptico del pueblo, ¿no? Por acá dice, empezaron los comentarios, ¿no? 935-243-508, lo felicitamos, señor Tony, por este nuevo programa, ¿no? Esperemos que también tenga igual audiencia que el programa de la una de la tarde. Gracias a todos los oyentes que ya nos empezaron a escribir de los diferentes distritos de nuestra capital, porque se transmite desde acá, desde Lima, Perú, ¿no? La señal a nivel local, regional, nacional e internacional a través de nuestras redes sociales. Gracias a todos aquellos por esos augurios, por esos parabienes que nos desean. Bien, como les decía, hoy en día el Perú está en el tapete, como quien dice, del brasero. ¿Por qué, señoras y señores? Por las tantas noticias desagradables. Y todo esto es a base de la política. Todo esto es a base de la política, señoras y señores. No, ahora el Congreso denominado senadores y diputados, que es la misma situación, señoras y señores, ¿no?

que los legisladores pasados dejaron un desaire total con compras, se aprobaban seguros exclusivamente para sus familiares, caros para todos ellos, se aumentaban los bonos, el bono de la canasta por Navidad y tantas cosas, sin importarles que el hambre del pueblo iba incrementándose cada día más. Por eso siempre le decía que los políticos, algunos, otros son probos, ¿no? Con el debido respeto, algunos son carroñeros, ¿no? Depiladores del dinero del pueblo, porque se comen la pulpa, señoras y señores, se comen la pulpa y le dejan al pueblo el hueso pelado, ¿no? Entonces, no les interesa nada lo que el pueblo sufra, solamente se acuerdan de ellos nada más en su momento electoral, de campañas, pero de allí ya se olvidan de lo que viene a ser sus promesas, ¿no? Electorales. Y a raíz de esta situación afecta, tiene un efecto multiplicador negativo que se convierte creciendo el índice de anemia, desnutrición, ¿no? El tema también, ¿no? Que afecta a los niños, señoras y señores. Entonces, ¿en qué estamos? Como el cangrejo más para atrás, ¿no? El Perú es el que no conoce desarrollo. Miren cómo lo hace Bolivia, cómo lo hace Ecuador, cómo lo hace Chile. ¿Ah? Hace poco, hablando de Chile, ya vamos a dar esa noticia, donde ha invitado a Nayib Bukele, ¿no? Para estrategias de trabajar sobre todo contra la delincuencia y la extorsión. Qué bien por ello. Porque sea un presidente o una presidenta, el gobernante que está, bien, está pensando en su pueblo, en la seguridad de su país, ¿no? Porque un país seguro es un país abierto a los inversionistas, ¿no? Abierto a los inversionistas. Y un país que está, como dice, como un barco a la deriva, como hoy en día está el Perú viviendo, los inversionistas huyen, se van, ¿no? Se van y buscan en otros lugares, en otros países, invertir. ¿Y qué es lo que afecta a eso? La desocupación. Porque no solamente el índice que crece la desnutrición, la anemia, sino en la desocupación, señoras y señores. Y ahora, pues, si usted tiene dos, tres hijos en el colegio, va a tener que quitar a uno, ¿no? Y quedarse con dos, ¿no? Entonces, allí está el motivo, ¿no? Hasta ahorita, bueno, creo que si resucitara Chapulín Colorado, creo que nos ayudaría. Pero la verdad de las cosas no es así. ¿Ven? ¿Por qué no toman el ejemplo de Chile? Ahora ya está llegando Bukele a Chile para presentar su plan estratégico, ¿no? Contra la delincuencia, contra la extorsión, señoras y señores. Y eso es bueno, porque es un gobernante que no es vanidoso, que no es egoísta, que piensa en la seguridad, valga la redundancia, de su población, ¿no? Y ahí empieza ya a desarrollar, y van a ver eso, que va a tener buenos resultados. ¿Cuánto Bukele también le invitó a Dina Boluarte? Terca, nunca quiso. Entró por la puerta grande y salió por la puerta chica, ¿no? Y todos los gobiernos de transición, señoras y señores, que a la verdad de las cosas no tienen la capacidad política para hacer un trabajo estratégico, ni con la delincuencia, ni con la extorsión, ni sobre todo para poder traer inversionistas, ¿no? Los pocos inversionistas que quedan son favorecidos, debiéndole al Perú gran dinero de impuestos, pero allí no los tocan ni con el pétalo de una rosa, son intocables. Pero tú pones una tienda, pones un negocito y ya te están poniendo a la guillotina, ¿no? Cobrándote tus impuestos. Y los grandes inversionistas, no. ¿Por qué? Porque son convertidos en un monopolio. Y ese antes era monopolio simple, ahora es monopolio político. ¿Por qué? Porque después se llega a saber que ellos son los socios
de algunos candidatos de campañas electorales millonarias, millonarias, señoras y señores, ¿no? Y comienzan pues los favoritismos, comienzan los favores políticos, ¿no? Comienzan a armar una fachada de empresas, ¿no? Que no tienen experiencia, porque tienen que pasar un filtro, pues, tienen que pasar un filtro, qué tiempo de servicio están dando, cuántos años de servicio están dando, ¿no? Y si tienen maquinaria, pero no, pues, ¿por qué? Porque comienzan a tercerizar, ¿no? Las obras. Yo contrato, a mí me dan la obra, yo contrato a otro amigo, lo contrato al hermano Dante, hermano, mira, esta situación vamos a hacer acá, ¿ya? Entonces, tú ganas, yo gano, contentos y felices, todos, ¿no? Y comienzan a traerse lo que el gasto, ¿no? Que se ha hecho de la inversión cuando se empezó la obra, ¿no? Los perfiles técnicos, ¿no? Los perfiles técnicos, señoras y señores. Y ahí está la situación. El gran negocio, ¿no? De los alcaldes del 10%. Yo como alcalde le doy la obra al hermano Dante de la obra, por ejemplo, que sea 1 millón, él tiene que darme 100,000 soles, que es el 10%. Entonces, todos contentos, todos felices, estamos ganando, trabajando, ¿no? Asegurando, como quien dice, nuestro estómago para nosotros, para nosotros. Entonces, ¿qué es lo que pasa? Que ahí viene la situación de los perjuicios económicos en los hogares. Y es por eso que le digo que a ellos no les interesa lo que viene a ser el perjuicio económico en los hogares. A veces la gente llega a la campaña escolar y no tiene, hermano, para comprar la lista completa de útiles escolares, ¿no? No tiene para comprar los útiles escolares. Ya, un ratito, hermanito, yo te devuelvo la llamada. Estoy en el aire ahorita en el noticiero. Entonces, es así, señoras y señores, ¿no? Es así. Por ejemplo, tenemos la noticia. No sé si me indica, hermano, quiero hacer la primera. Ya, un minuto. Ya viene la noticia, lo que está pasando en el metro de Lima. El gran robo, señoras y señores. Nosotros tenemos esta noticia y se la vamos a dar a conocer a ustedes. Esta situación de las tarjetas, ¿ah? De la clonación de tarjetas, ¿no? Usted a veces, por ejemplo, no tiene tarjeta, pero tiene dinero en su yape, va donde estas personas que están fuera de lo que, particularmente que trabajan fuera de lo que viene a ser del Metro de Lima, llegan y ¿qué es lo que pasa? Que usted a ellos le da 2 soles, hace su recarga y pasa. Pasa usted normalmente a tomar el Metro de Lima, pero ahí está el meollo del asunto internamente, señoras y señores. Internamente está el meollo del asunto, que esto a las finales se ya ha sacado a la luz y acá nosotros tenemos la noticia. Bien, vamos, como que respiramos un poquito y tomamos agüita mineral, vamos al primer corte publicitario, ya retornamos con más información.

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0: Bien, esta es la hora importante, son 8:33. 8:33. Miren, gracias a Dios por esta oportunidad que nos dan en esta empresa radial, ¿no? Bajo el empresario y bajo la responsabilidad también del hermano Dante, ¿no? Acaban de llamar dos candidatos en estos momentos. Nos dice Tony, te felicitamos por tu programa. Sabemos verdaderamente de tu cobertura que tienes. Me dice, ¿a qué hora sales? Yo tengo hasta las 9, le digo, de 8 a 9. Me dice, saliendo de la radio, te llamamos para que vengas, me dice, acá a nuestro local, a nuestra oficina, ¿no? Compartimos allí un desayuno y, bueno, conversamos sobre este tema. Queremos también que entrevistes a nuestros candidatos. Y eso es bueno, hermano, porque también el pueblo los quiere escuchar y eso quiere decir el empeño que tienen de los candidatos que ponen su confianza a través de esta empresa radial, ¿no? Radio Andina Mix, y de la responsabilidad a quienes tenemos en estos momentos trabajando acá, que ellos ponen la confianza en nosotros para que a través de esto, de este trabajo, seamos un puente hacia el pueblo y ellos expongan, ¿no?, su plan de gobierno. Ellos están preocupados para el pueblo, hacia el pueblo, de que quieren también que el pueblo conozca su plan de gobierno. Y quién más, a Dios gracias, a que han elegido esta radio, ¿no? Esta radio Andina. Yo pienso que es un aplauso, pues un reconocimiento, pues, a los candidatos, ¿no?, que ya están, como quien dice, empeñosos para que se escuchen a través de los 91.5, ¿no? Me dicen, tienen una cobertura tremenda. Saludos acá desde Lince, nos dicen, miren, Lince, de Lince, saludos desde Lince, Surquillo. Gracias, gracias. También Lima Centro nos está escuchando. Piura, también, saludos desde Catacaos, para la familia Periche, Puescas. También tenemos saludos en Chiclayo, Monsefú también nos están escuchando. Gracias, gracias a todo el Perú por escucharnos. Bien, vamos a continuar con más información, señoras y señores. El Jurado Nacional de Elecciones decide inaplicar ley del Congreso que reduciría, ¿no?, porcentaje de candidatos. El Jurado Nacional de Elecciones resolvió que no se aplicará la norma aprobada por el Congreso, que establece que los partidos políticos debían de mantener al menos el 30% de representación en sus regiones durante los comicios del 4 de octubre para no perder su inscripción. El Pleno decidió no aplicar la medida debido a que la norma, ¿no?, fue publicada cuando el proceso ya estaba en marcha. La ley en mención fue publicada, sobre todo en el Diario Oficial El Peruano, ¿no?, el 15 de junio del 2026. Sin embargo, el Tribunal Electoral señaló que la convocatoria oficial, ¿no?, a las elecciones regionales y municipales realizó el 7 de enero del 2026, para la fecha en que el Congreso publicó la norma. Ya se había cumplido diversos acuerdos del proceso electoral, como las elecciones primarias, las cuales se llevaron a cabo el 17 y 24 de mayo y cuyos resultados se oficializaron el 1 de junio del año presente 2026. Además, el Jurado Nacional de Elecciones concluyó que las organizaciones políticas definieron sobre todo las regiones donde participarían, ¿no?, bajo las reglas anteriores, ¿no? Bajo las reglas anteriores, cuando se produjo sobre todo la redacción de la ley 32.657, ya se encontraba definido un aspecto, sobre todo sustancial, ¿no? Un aspecto sustancial del proceso electoral. Las circunstancias, sobre todo electorales, en las organizaciones políticas habían decidido participar, según manifiesta la resolución que se dio a conocer, señoras y señores. Esta es la hora importante, son exactamente 8:37. Y lo que le decíamos de la noticia del Metro de Lima, señoras y señores. Tremendo, Tremendo problema. ¿Quiénes están implicados? Trabajadores del Metro de Lima y miembros de la Policía Nacional del Perú. Escuchemos.
1: Según las autoridades, era el brazo criminal encargado del control total de 6 estaciones del Metro de Lima y del contacto con los malos agentes policiales para que los aldeos puedan trabajar sin problemas.
2: Ha establecido que existe un control de un área pública, de un líder, quien es el que maneja todo el... quienes trabajan dentro de este sector, quienes trabajan dentro de estas estaciones del tren.
1: La investigación sostiene que habría estaciones repartidas, personas autorizadas para trabajar y dinero que podía subir hacia quienes controlaban la operación. Una mujer recorría ese circuito. Agentes de la DIRIN siguieron durante meses a Sharik Gómez Vargas, la recolectora. Fue captada por los agentes de inteligencia en su labor criminal, recogiendo el dinero producido por los aldeos. Cuarto Poder accedió a la declaración de Sharik Gómez. La recolectora dijo a la policía y Fiscalía de Ciberdelincuencia que Manuel Goyeneche, alias Coco, le ordenaba hacer pagos a policías por sumas de 870, 1.270 y en algunas oportunidades hasta 1.570 soles. Según su versión, las entregas de dinero se realizaban los sábados. Ella describió incluso cómo habría ocurrido uno de esos encuentros. Dentro de los ascensores de las estaciones, donde un agente de seguridad ferroviaria conocida como Mowgli se habría retirado previamente el distintivo de su apellido.
2: Lo que se estableció hasta el momento, porque aún todavía se continúa llevando la investigación, hemos establecido pues que había cierta complicidad, cierta forma de poder darles la libertad para que ellos continúen saldeando. A los alrededores y sabían perfectamente que se dedicaban. Todo el personal intervenido
1: el dinero basado en saldos adulterados cobrados en efectivo.
0: Era un faenón. Un faenón. Era no iba, o en este caso al Metro de Lima, sino iba a donde los bolsillos ajenos, ¿no? Y qué mal, ¿no? Qué mal. Esto emana una desagradable imagen a la Policía Nacional, que no todos son corruptos, que no todos están metidos en el mismo saco, y verdaderamente por unos malos agentes, ¿no? Tentados por el dinero ilícito, porque este es un dinero ilícito, cuales ellos estaban cobrando, ¿no? Usando a estas personas a través de las tarjetas, ¿no? En algunos tarjetas clonadas. Y así, señoras y señores, entonces, esto, esta situación le agarró, lo chapó la investigación de inteligencia y descubrieron malos trabajadores del metro, malos miembros de la Policía Nacional, ¿no? Que ahora ya están siendo tal vez procesados por este delito, porque este es un robo al Estado, porque el Metro de Lima pertenece al Estado y es un robo al Estado, es una fuga de dinero que había todos los días, señoras y señores, y qué tan gran cantidad que recaudaban, ¿no? Ya se habían embelesado en ese robo, se habían ya metalizado en este robo, ¿no? En esta fuga de dinero, y lo que empieza mal, termina mal, ¿no? Bien, esta es la hora, son 8:42, señoras y señores, y como le anunciamos al inicio del noticiero, se trajeron abajo al comandante general de la Policía Nacional del Perú, Óscar Arriola, ¿no? A días de cumplir un año en el cargo, Óscar Arriola renunció como comandante general de la Policía Nacional del Perú por la crisis de inseguridad ciudadana. Arriola anunció que dejará, ¿no?, oficialmente el cargo en los próximos días y que será reemplazado por Freddy López Mendoza. ¿Quién es este nuevo comandante general de la policía? Ya se sabrá, porque la prensa, sobre todo, ya estamos trabajando a ver cuál es su hoja de vida de este nuevo comandante general de la Policía Nacional del Perú. Este comandante general registra un récord desde el año de 169 homicidios solo en el mes de agosto. Ojo, solo en el mes de agosto 169 homicidios, ¿no? Según el Sistema Nacional de Funciones, el SINADEF. En los próximos días hay mi relevo, dice, al cargo como comandante general de la PNP por el general Freddy López Mendoza. A mis hermanos policías les digo que pueden decir muchas cosas, ¿no? Pero les pido nunca desfallecer, sobre todo en este tema, ¿no? Arriola también, en lo cual cerró su mensaje agradeciendo a la presidenta de la República, ¿no?, el presidente José María Balcázar y a José Gerí y a Dina Boluarte. Me voy con la conciencia absolutamente limpia y la frente muy en alto, según manifestó Luis Galarreta, presidente del Congreso de Ministros, ¿no? Agradeció sobre todo a Arriola y respaldó su gestión frente a la crisis, sobre todo por falta de resultados, según manifestó, que contaba con una trayectoria meritoria. Oye, qué frescos son estos, ¿no? Estos sí deben vender lechuga en la parada, hermano. ¿Saben? Hay en un mes 169, señoras y señores, muertos. Y todavía lo felicitan. ¿Por qué lo van a felicitar? ¿Por los muertos? ¿Lo van a felicitar por qué? Por los huérfanos de estas víctimas, de este terrorismo urbano que han dejado. ¿Por eso lo felicitan a Arriola? Lo felicita meritoriamente. ¿Por qué? Por las tantas viudas y madres que han perdido a sus hijos, a sus familiares, a través de estos miserables hijos de mala madre que han venido a alterar la pacificación en el Perú. ¿Y por eso lo felicitan? En verdad, estos deben trabajar en la morgue, ¿eh?, porque son bien fríos, son para esta situación de felicitar a un comandante cuando ha tenido un desazón. Su trabajo ha sido por los suelos. Nunca, siquiera en un mes, nunca en un mes, dejó de haber un muerto. ¿Y así lo felicitan? Yo pienso que estos señores no tienen corazón. Galarreta, que también ha sido cuestionado, ¿no?, porque fue congresista, ¿no? Y lógico, pues, lógico. Ahí está el asunto. Saque usted sus conclusiones. Esto no tienen vergüenza al Perú. No tienen vergüenza en la cara de decirlo. Felicitamos al comandante Galarreta por su gran trayectoria. ¿Ah? Por su gran trayectoria. Esos elogios se los debe llevar el presidente de Guatemala, Bukele. Esa es una trayectoria de verdad. Porque él sí ha pensado en su pueblo, en su gente. Y dijo ya, basta ya de muertes, basta de asaltos. Y les puso mano dura. Ahora es criticado, cuestionado, ¿no? Pero ahí están los resultados. ¿Y quiénes son los que lo critican? Los antecesores, malos políticos, que han estado metidos en la corrupción sin importarle la seguridad de su población, de su pueblo, tan solamente para hacer un despilfarro de dinero, un faenón. Y ahora, acá en el Perú, por eso les digo, estamos en el Perú, pues. Y en el Perú estamos expuestos a muchas cosas. a muchas cosas desagradables, a muchas cosas negativas. ¿Ah? Los negocios se vienen abajo, las personas, sobre todo, que ponen un pequeño negocio, los días están desapareciendo. ¿Ah? ¿Por qué? Por las extorsiones. Y así todavía dicen, por su gran trayectoria, estos sí tienen una mente verdaderamente en Marte, ¿no? Una mente fría, un corazón negro, porque esta es una falta de respeto al Perú, señoras y señores. Es una falta de respeto al Perú, al pueblo, ¿no? Pero a Dios gracias, ojalá que este nuevo comandante general, ¿no? Freddy, que como le digo, ya estamos trabajando para ver su hoja de vida, ¿no? ¿Dónde ha trabajado? ¿Cómo se inició? ¿Si tiene anticuchos o no tiene? Hoy en día, que tenga una estrategia, ¿no? Buena, al menos para bajar poco a poco el índice de muertos. Hoy temprano, como siempre, agradeciendo a Dios, por cada día me levanto y veo los medios de comunicación y me sorprendió la noticia. Yo no sé si estaba soñando, dije yo, ¿qué? Cuando escuché que el comandante Arriola, según él, dice que ya estaba renunciando. No, él no está renunciando. Él se ve obligado a renunciar por los miles de cuestionamientos, sobre todo de la misma prensa. ¿Ah? Por su mal trabajo. Y de acá ya le dan su cartita de retiro de la Policía Nacional. Escuchemos esta nota.
3: Informar que se designará al general. Queremos informar que se designará al general de la Policía Nacional, Freddy López Mendoza, para que reemplace en el cargo correspondiente al general Arriola. Esta designación también atiende una transferencia, repito, institucional. Todos conocemos de la trayectoria general Arriola, de su meritocracia en la institución, una persona que ama el país y ama su institución. A través suyo, señor Arriola, general Arriola, a su madre, a su esposa y a sus dos hijos, agradézcale por habernos prestado un tiempo a su familiar, como a toda la familia de la policía del Perú.
0: Ahí está, señoras y señores. Por su gran trayectoria, según manifiesta, ¿no? Galarreta, ¿no? Bueno, pues, como dice, Dios los separa y el bravo los junta, ¿no? Porque no les queda otra cosa, pues, no les queda otra cosa. Ah, por ejemplo, acá tenemos, saludos, dice, desde el Agustino. Nos están escribiendo el Agustino, un saludo para todos ellos, gracias por sintonizarnos. También un saludo acá desde Coyique, Caraballo, Puente Piedra. Gracias a todos y cada uno de ustedes por compartir esta hora también en la mañana, ¿no? De este noticiero, Contacto Directo 1 y Contacto Directo 2, que es de una a dos de la tarde, ¿no? Porque así trabaja esta empresa radial. Así trabaja, señoras y señores, Radio Andina, ¿no? Para traerles la mejor información a todos ustedes, ¿no? En estos momentos usted está compartiendo un delicioso desayuno y nosotros estamos poniendo lo que viene a ser la flor en el pastel, que viene a ser la noticia, ¿no? La noticia, los hechos que hacen noticia diariamente, y con sus propios protagonistas, porque nosotros también llegamos in situ a donde está la noticia, ¿no? Yo, por ejemplo, de acá se queda el hermano Dante, ¿no? Él también está de 12 a 1, y también nosotros estamos apoyando, vemos por ahí una noticia en la calle, un accidente, no sé, chapamos en esa noticia, y nos permite el hermano Dante poder informarles, anunciar a través de la llamada, de informarles qué es lo que está pasando. Porque el trabajo periodístico está en la calle. Porque el trabajo periodístico lo hacen los políticos, ¿no? Ellos son los que alimentan la noticia. porque el trabajo político lo hacen las personas que verdaderamente crean la noticia, ¿no? Sea un accidente. Y si usted también, puede llamar, acá a la radio. El número, hermano, es 974-769-616. Sí, ahí está en la pantalla abajo, ahí está. Estamos saliendo en Facebook, ¿no, hermano? Ah, pues hemos venido peinadito. Ya, entonces, ahí está, señoras y señores. Anótelo, o el 935-243-508. También puede llamarnos y listo. Si el hermano llama, le dice, señor Dante, mire, está pasando esto. Yo estoy en algún momento, en algún lugar, me llama y yo voy in situ a la noticia. Y la reportamos, hermano. Porque acá Radio Andina es como una una panadería, le da la noticia calientita, fresquita, ¿no? Por eso es que trabajamos para ustedes, porque son ustedes a través de esa audiencia quien hacen el noticiero. Y nosotros gustosamente compartimos con ustedes. Miren, a Dios gracias, ¿no? El equipo, ¿no? Como dice de Galones, ha pensado en este horario también hacer este noticiero. Y nosotros también, poniendo de nuestro esfuerzo, también estamos acá, ¿no? Gustosos también de poder llegar a trabajar en este horario. Bien, ¿cuánto nos queda? ¿Un minuto? Ya saben, señoras y señores, ya está ahí los números para que usted pueda informarnos, ¿no? Ya vienen, acá tenemos reunión con este candidato que me han llamado, tenemos reunión a las 10 de la mañana, tengo reunión en la Diresa, y acá de Santa Anita, ¿no? Mañana tengo reunión posiblemente con Pigman, candidato, ¿no? Ayer me llamó temprano, ¿no? Y con Eddie, también. Creo que lo entrevistaron acá a Eddie, ¿no? ¿El candidato? ¿Todavía no? Ah, ¿no llegó de la chica? Ah, ya. Bien. Entonces ya, con él también tenemos reunión, así que tenemos una agenda bastante, como quien dice, ocupada, sobre todo por este tema, por estos meses políticos, de campaña política. Bien, gracias a Dios, todo comienzo tiene su final. A nombre de nuestro hermano Dante Castiñón y quien te habla, este humilde servidor Tony Suárez, nos despedimos hasta la 1 de la tarde. Gracias, chao, permiso, que Dios los bendiga.
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0: Buenos días, buenos días, buenos días. Arrancamos el programa del día de hoy con toda la fuerza de siempre. Andamos lunes, iniciando la semana. DJ ha venido pilas también para poder brindarte la mejor música de todas las temporadas y obviamente compartir en esta, en este inicio de semana. Hoy estamos 7 de septiembre, mes de la primavera, mes de la juventud, ¿no? Y espero que lo estén pasándole bien. Daniel Franco te saluda. Disculpa el caso, no hemos estado la semana pasada como dos días, jueves, viernes. Definitivamente el trabajo un poco que nos ausentó, pero ya estamos aquí para compartir y acompañarte como siempre todas las mañanas.
1: ¡Locazo!
0: Hasta las 12 del mediodía. No olvidándote que a partir de las 11 se viene Zona de Pedidos. Bienvenidos al programa hoy lunes.

te suena la bonita recuerdo, la canción de Culture Beat. Uno de los grandes géneros del techno. Son las 10 de la mañana con 9 minutos. Arrancando como siempre la programación de hoy lunes. Contactos en línea 929-785-459.

Súbeme la radio. 10 de la mañana con 13 minutos. ¿Qué tal recuerdo de Ricky Iglesias, ah? Cuando arrasó con todo y sigue sus canciones intactas al tele.

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Alianza y nosotros también con la mejor música de todas las temporadas en Radio Andina Mix. Sinceramente, vaya listando tu teléfono porque a partir de las 11 de la mañana se viene Zona de Pedidos y ahí vas a poder escuchar la canción que quieras y el bloque, un flechazo al corazón. Por acá me han escrito y me dicen, por favor, ya si hoy día cuál va a ser el tema de los significados de los sueños. Muy bien, luego de la pausa, ya, luego de la pausa vamos a revisar el mensaje que han quedado de la semana anterior y que no les hemos podido dar alguna solución todavía porque no hemos estado en programa. Entonces, hoy lo vamos a desarrollar aquí en la radio. Son las 10 de la mañana con 20.

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0: 10 y 29.
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0: ya sabe, mucho cuidado, está llamando a la amiga a partir de las 3 de la mañana. Está totalmente prohibido. Son las 10 de la mañana con 35 minutos. Bienvenidos a esta secuencia, el significado de los sueños. A ver, a ver, a ver, ¿qué tenemos el día de hoy, DJ? Por acá me han escrito y me dicen, ¿qué significado tiene soñar que estamos muertos? Eso sí está bien bravo. Ya, pero ojo, presta mucha atención, presta mucha atención. A veces los sueños no es que en realidad pues llega a suceder algo que tenga que ver con lo físico. No, no, no, no. A ver, acá me escriben y me dicen, a ver, vamos a leerlo bien. ¿Qué significa soñar que estás muerto? Lo más claro es que definitivamente una predicción del futuro ni un augurio trágico, obviamente. Por lo contrario, esto significa el cierre de un ciclo o de repente de una necesidad de una profunda transformación personal. Mejor dicho, en la psicología del sueño, la muerte casi nunca es física, ¿no? Solamente es un símbolo de cambio, renovación y nuevos comienzos. De repente cerraste ya una etapa de tu vida, quieres renacer de nuevo, ser otra persona. De repente eras un loquillo, una loquilla, ¿no? Y estás dejando de esa juventud. Quieres convertirte en una persona más serio. De eso significa. Y que si no tengan miedo, no tengan miedo para nada. Que por ahí algunos decían, pero soñé que estoy muerto, creo que me voy a enfermar. No. Estás teniendo cambios en tu vida. Estás teniendo cambios en tu vida. Entonces yo creo que de eso estás renovándote de nuevo. Y de eso se trata, soñar que estás muerto definitivamente. Muchos tenían miedo, ¿ah? Dice, por favor, si es algo malo, mejor no lo digas en la radio. Saluditos cordiales a la gente que está en Huachipa. Un abrazo tremendo a la gente que está en la unidad móvil escuchando la radio a todo volumen.
1: Nos queremos seguir.
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bien, un gran recuerdo y un gran éxito de Agua Marina. Son las 10 de la mañana con 43 minutos, la hora exacta en todo el Perú. Y gente, yo veo preocupado a... especialmente a los políticos, ¿ah? ¿Cómo están en tu distrito, ah? ¿Cómo están en tu distrito trabajando? Les veo que están de aquí, de allá, el tiempo se acorta para estas elecciones regionales y municipales, obviamente. Muy bien, eso ya depende de ellos, ¿no? Me imagino que al que nunca le conociste, ahora le ves en tu barrio andando muy de cerca y todavía quiere ser tu amigo, ¿no? Oye, en todos lados ocurre eso, ¿no? En todos lados, ¿ah? No, sí, veo mucha carita que están descontentos con lo que está pasando, con el tema del jurado, también el tema de las tachas, en fin. No, estoy hablando en términos general, todo lo que vino ocurriendo a nivel nacional. Terrible, ¿ah? Terrible, terrible. Muy bien, vaya, cuestión de ello. Ajá, momento de presentarles un flechazo al corazón. A ver, aquí vamos a presentar en nuestro escenario imaginario el día de hoy, nada más que nada menos. Ya está Enrique Iglesias. Saludito cordial para la parejita de enamorados, porque recién se dijeron sí el día de ayer, domingo.

0: Es uno de los grandes recuerdos de la canción, Enrique Iglesias. ¿Para qué la vida? 10:49, la hora exacta en todo el Perú. Ahí presentamos un flechazo al corazón. No se olviden que a partir de las 11 en punto se viene Zona de Pedidos. Activa el 929-785-459.
1: ¡No caso!
2: ¡Ya pues, hijito!
3: ¡Hoy!

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0: 11 y 3. 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
0: 11 y 29.
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Tranquilas, chicas, atrás. Atrás, por favor. 11 de la mañana con 39 minutos. Dejen tranquilo a los chicos de la joven sensación, chicas, por favor. Ahí nomás. Tranquila, chica, ahí está. Ya hemos recordado con los chicos de la joven sensación. No tan chicos, no tan chicos ahora. Con Cristian Domínguez, ¿no? ¿Se acuerdan? Ahí está Cristian Domínguez, ¿no? ¿Quién es más? Bueno, yo me acuerdo de Cristian Domínguez, nada más. Del resto no. Serio, pues, de verdad. Pero, oye, qué claro, la rompieron, pues, uy, no, fue un boom, ¿eh? La rompieron en su época, en su temporada, la joven sensación, estaba Tornado, estaba Trueno, estaba Escándalo, ¿quiénes más estaban? Cristian, ¿verdad? Bueno, muchas agrupaciones juveniles en ese entonces que la rompieron, le hicieron buenísima. Así que, bien, hemos recordado a esta hora de la mañana, siendo ya las 11:39, 11:39 la hora en todo el Perú. Qué buen recuerdo, ¿ah? ¿Eh? ¡Qué buen recuerdo! Por ahí muchas mamis han recordado. Ah, claro. Cómo gritaba ahí la mami por los chicos de la joven sensación. ¡Ah! Se jalaban los cabellos las mamis por la joven sensación. Ahorita cuando venga Cristian Domínguez, suspiran por Cristian Domínguez. ¡Ay, Cristian! ¡Ay! La nariz más invenguenchuna. Es un personaje, Cristian Domínguez. Es un personaje. Hoy ya, ¿no? Con los años, ¿no? Ya de edad, pues, ¿no? Ahí con su actual pareja, pues, ¿no? Con Carla Tarazona. Ahí está. Pero todavía sigue en el ambiente artístico, musical, todavía se mantiene vigente Cristian Domínguez, así que, ¿no? También tiene presencia ahí, lo que respecta a Cristian Domínguez. Así que ahí estamos, entonces, recordando, 11 de la mañana y 41 la hora en todo el Perú, 11 y 41, somos Radio Andina Mix, 91.5 FM, hoy lunes 7 de septiembre. Arrancando la semana con el pie derecho, siempre con la bendición del de arriba, el Todopoderoso, de Papá Dios. Dale gracias a Dios. ¿Ya le diste gracias a Dios por un día? Si no le has dado, dale gracias a Dios. Dile, gracias Papá Dios por un día más. Claro, dale. Si no lo has podido dar en la mañana, dale ahorita. Dile, gracias Dios. Gracias Papá Dios por este nuevo día. Siempre con el de arriba. Con Papito Dios, para que todas las cosas te vayan bien, pues. Que tengas una bonita semana. Una semana bendecida. Una semana prosperada. Una semana en victoria. Muy bien, 11 de la mañana con 42 minutos. Seguimos a esta hora, como siempre, presentando nuestro bloque especial. Bueno, por ahí las canciones que están reclamando a la gente, las canciones que están reclamando a la gente a través de nuestro 974-769-616, que es nuestro número de cabina.

jóvenes, estamos casi a puerta de cerrar esta hora de programa. 11 de la mañana con 50 minutos. ¿Cómo va el almuerzo, mami? ¿Cómo va el almuerzo? ¿Qué preparamos el día de almuerzo? ¿Qué estamos preparando el almuerzo? Hoy día lunes. ¿Lunes lentejita, mami? Lunes lentejita, claro. Son nutritivas. Claro, aporta. Sí. Ahí acompañadito con su ensaladita también de, ¿no? De cebollita o lechuguita. Siempre tiene que haber su limoncito. Para, claro, con su pellejito de chancho ahí, ¿no? También ahí su tocinito también. De repente alguna vez su tocino también ahí a la lentejita. No, oh, buena. Y dice, para que haya una mayor absorción, perdón, absorción, ahora sí, del hierro, ¿no? Porque aporta hierro las lentejas, tiene que combinarlo con su juguito de naranja, pues, ¿no? O su zumo de limón, ¿no? Pues ahí una buena ensalada con su harto limoncito, ahí con su lentejita, ¡uy! Ayuda a la absorción del hierro que tiene, pues, obviamente, las lentejitas, que son muy nutritivas. Ahí llevo mi tupper, mami, llevo mi tuppercito, ¿ya? Somos dos, para mí y para Richard, mami. Bien servido, porque Richard come como camionero. Claro, Richard dice si puede con un pescadito frito encima, parte pierna del pescado. Dice, se pasa, Richard. De la mañana con 52 minutos, llegamos a la parte final, nos vamos. Cerramos esta hora con los chicos del grupo Niche desde Cali, Colombia. La magia de tus besos, ¡muah!

0: 该怎么的稍微想买两个套餐卡那你这里有没有要求你高级单位
1: 的我看到不可以再问了
0: 啊讲不要意思不想
1: 可以先
0: 那你咋啊这个我不想
1: Sí, claro, porque este es nuevo.
0: No, no, pero este es el Adobe Vision, este es otro. Este es acá, entonces no tiene esto de cabeza. Este no tiene nada que ver porque este es. Este es solamente mi la grabación del Adobe. O sea, para grabación. Ya, ahora sí vamos a Adobe S.
2: Ah, ese nombre tan chévere, Dante. Radio Fit Stereo.
0: Ah, no, sí, pues ahí está. Del pata es. Esa es la computadora del pata.
2: Yeah.
0: Y era puesto ya. Ya vino así ya. Que te ponga la canción. Tienes que aprender a tener que hacer controles de derecha.
2: Pues sí,
0: anda,
2: pero.
0: Anda bien de. Como esa.
2: Pero tienes que darme una clase brava, ¿sí?
0: No, todo eso. Tú tienes que saber solamente lo que tienes que saber qué canción es la que viene. Ahorita, por ejemplo, termina esta canción, qué canción es la que va a venir. Eso es lo que tienes que saber. Y la cuña, ¿no? Como así, como hay un vacío, el instrumental, cuña, ¿no? Los aplausos, la risa,
2: todo listo
0: ya. Y acá te va a dejar.
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0: 12 y 2.
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0: ahora son las 12 ya del mediodía con 5 minutos. ¿Qué tal? ¿Cómo están? Buenas tardes. Bienvenidos, bienvenidas ya a nuestro bloque informativo. Ya estamos con nuestro noticiero imparcial, con nuestro debate, ¿no? Debate imparcial que siempre tenemos aquí al mediodía con Richard. Ya está Richard también, por supuesto, con nosotros. ¿Qué tal, Richard? Buenas tardes.
1: Buenas tardes, Dante. Buenas tardes a todos nuestros amigos de Radio Andina Mix 91.5 por la FM y a nivel nacional por nuestras plataformas digitales. El día de hoy, noticiero variado, Dante, tenemos la información calientita, la que está en boca de todos, el tema de la renuncia del general Arriola, que ha movido el piso policial, el piso político. Ya lo vamos a debatir en un momento, Dante, y también tenemos ahí una pequeña encuesta que ha salido de la municipalidad de Lima.
0: No me digas, Richard, que de nuevo está en primer lugar este deporte, por favor.
1: Solamente vamos a decir que se come bien rico con su camotito y su canchita.
0: Ya está. Eso es todo,
1: una
0: amigo.
1: Pista.
0: Eso es todo, amigo, ya.
1: Sobre todo los domingos, los con domingo, su cafecito.
0: Bueno, con su pancito, su camote.
1: Así es. Ahora bueno, lo vamos a desarrollar, Dante. Tenemos información y todo lo que ha estado pasando también estos días con el tema de la delincuencia. Y una noticia que se debe replicar, que lo vamos a comentar después de la pausa. La forma como el presidente de Colombia, Abelardo de la Espreya, ha empezado a combatir la criminalidad de una manera terrible en menos de un mes.
0: ¿Sí?
1: Y esto es un llamado para nuestras autoridades y sobre todo para nuestra presidenta, que sí se puede, si es que realmente se quiere. Ya lo vamos a comentar.
0: Wow, bueno, ya estaremos en el desarrollo de esa información entonces, ¿no? Bien, esa entonces parte de las noticias que tenemos para el día de hoy.
1: Así es, Dante, comenzamos.
0: Parte del menú.
1: Comenzamos con la renuncia del general de la Policía Nacional. Óscar Arriola renunció al cargo de comandante general de la Policía Nacional durante una transmisión el día de ayer a las 7:30 de la noche en Palacio de Gobierno. La decisión de Arriola se da luego de que varios partidos políticos y parlamentarios del Congreso y también la población criticaran su decisión en los años de gestión, ¿no? Es decir, no hubo resultados y fue blindado por las presidentas Dina Boluarte, José Gerí y Balcázar, ¿no? Uno de los comentarios que hace Arriola el día de ayer al presentar su renuncia a la presidenta es que se va con la conciencia tranquila y haber dejado todo de él en la labor de comandante general de la Policía Nacional. Comentando, Dante, un poco del tema, se veía venir. Me parece que todos los que laboramos, los que trabajamos y hacemos algún tipo de gestión, estamos supeditados a resultados. Eso lo sabemos. En todos los ámbitos en el cual nos desarrollamos, estamos sujetos a resultados. Más todavía, y con mucho más razón y con más fuerza, en un cargo tan importante público como es el de la Policía Nacional, ¿no? Donde tienes que dar resultados justamente porque está en juego la vida de las personas, de nosotros, de los ciudadanos. Y no me refiero solamente al tema de la extorsión y el sicariato que estamos viviendo ahora, ¿no? Sino ya es un tema general de cómo puede actuar la policía ante la sociedad. Por ejemplo, en la denuncia, que es muy conocido que cuando una mujer va a denunciar a la comisaría por un tema de agresión, no le hacen caso. Siempre hay problemas ahí con el tema de policías. La famosa respuesta de la policía, ¿no? ¿Qué le habrás hecho, no? La famosa frase a las mujeres que van a denunciar un caso de violencia. ¿Qué le habrás hecho? ¿Con quién te habrás metido? ¿Te habrás portado mal?
0: ¿Por qué habrás reaccionado así?
1: Exacto. Y a los pocos meses un tema de feminicidio. Murió la mujer. Entonces, por eso mencionamos, ¿no? No solamente es el tema de extorsión que se le critica, sino también el tema de gestión en comisarías, en los puntos policiales. Y esto se veía venir. Esperemos que ahora, ante este cambio, la nueva autoridad que tome el cargo, que por ahí vamos a buscar el nombre en un momento, de la talla, ¿no? Y acabe o haga un tema conjunto de inteligencia que pueda combatir el tema de extorsión, que es lo principal y lo que estamos pidiendo todos, ¿no?
0: Bien, y ante esto también se pronunció también Colchado, ¿ah? Colchado se pronunció y ratifica su respaldo al nuevo comandante general de la Policía Nacional y reitera que la gestión de Óscar Arriola era muy mala.
1: Sí. Hay que entender un poco y poner en contexto, Dante. El general Colchado tiene un entredicho particular, un tema personal con Arriola. Se han dicho muchas cosas mucho antes, cuando él era todavía miembro de la policía. Recordemos que Colchado es policía, ha pertenecido obviamente a la DIVIAC, ha tenido su tema con la policía, y Arriola en ese tiempo también estaba a cargo. Desde ahí nacen los entredichos de ambos, ¿no? Ya es un tema que se ha llevado al ámbito político y obviamente es el primero en salir a destacar.
0: Claro, Colchado pertenecía a la unidad de división, la DIVIAC.
1: Claro, claro que sí.
0: Que es una unidad especializada en ver, digamos, actos de corrupción dentro del entorno político.
1: Político,
0: ¿no? Entonces, y Colchado era quien dirigía, pues, esa unidad. Además, se hizo una intervención policial a la casa de la expresidenta, Dina Boluarte.
1: Así es, que fue puro show, te diré, Dante, ¿eh?
0: Bueno, sí, ¿no? Fue puro show. Rompieron, ¿no? Y hicieron el ingreso.
1: No era nada necesario hacer eso.
0: Claro, hicieron todo ese tipo de trabajo, que por ahí ya se estaba diciendo, seguramente va a tener represalias porque se está metiendo con la presidenta. En ese entonces era Dina Boluarte. Uy, acá a esto lo van a volar y lo van a sacar.
1: Sí, lo que pasa es que...
0: Dicho y hecho, lo volaron, lo sacaron, lo mandaron a cese. Y por ahí yo creo que viene, como tú dices, Richard, la rencilla que tiene ya ¿no? Colchado con Arriola, pues, ¿no? Porque él hace caso, me cuenta, Arriola obedece órdenes también.
1: Claro, desde mucho antes, pero ya ese equipo de la DIVIAC a la cabeza del comandante Colchado ha tenido muchos entredichos también y muchas observaciones de parte de los mismos políticos, ¿no? Recordemos que el tema de Dina Boluarte fue todo un show. Al final le rompieron la puerta con una herramienta grande, no sé cómo se llama, parece un tronco. Uh-huh. Pero toda la prensa antes, cómo se filtraba la información de que van a ir a la casa de la presidenta, romperle la puerta, que al final no se encontró nada. O sea, al final la presidenta está siguiendo un caso, una denuncia, y al final no llegó a nada, ¿no? Entonces, me parece que ese equipo, liderado por Colchado, jugaba en pared con temas políticos, con algunos partidos para desestabilizar el gobierno de turno, ¿no? Y no solamente ha sido con el tema de Dina Boluarte, anteriormente también lo han hecho con otros políticos. Y bueno, ahora que su misión de llegar al Congreso de diputado le ha salido pues redondo, porque tiene algo de poder y tiene también algo que ver en la institución de Arriola, ¿no? Pero ya este tema, muy aparte de los entredichos que puede tener con Colchado Arriola, ya viene un tema de muy atrás, ¿no? Como te vuelvo a decir, Dante, y lo estamos comentando, si no das resultados y la presidenta no te puede sacar porque hay una ley que te ampara, pero habla contigo y te dice: general, lamentablemente no me está dando resultados y la gente, el país se me viene encima, yo no puedo sostenerlo acá, así es que le pido de corazón que usted

0: Y esto ya es un tema de análisis, que el problema no está en cambiar generales, ni ministros, ni presidentes. El problema va mucho más allá. Por ahí no es el camino, porque está asumiendo, por ahí Dante, si me ayudas, el nombre del nuevo general de la Policía Nacional, que ayer también lo presentaron, puede tener toda la mejor intención el nuevo general de la Policía Nacional que va a asumir estos días. Pero si el gobierno, a través del Ministerio del Interior no invierte dinero en inteligencia, no se va a poder hacer absolutamente nada, así venga el mejor general del país, el más experimentado, que tenga en su haber capturas grandes de criminales grandes, no se va a poder hacer nada si no se invierte en inteligencia. Acá lo que la
1: Freddy
0: policía falta es eso.
1: López.
0: Freddy López es el nuevo general de la Policía Nacional y puede tener toda la mejor intención, Dante. Simplemente puede tener toda la mejor intención. Pero si no se invierte dinero en un servicio de inteligencia óptimo, moderno y veraz, esto va a seguir igual. Las cosas como hay que decirlas como son. El cambio no pasa por mover a un general o a un ministro. No pasa por ahí. Es otro el camino que se tiene que seguir para combatir a la delincuencia, para combatir al sicariato, porque esta gente.
1: ¿Qué tal te pareció para ti, Richard, la gestión de Arriola?
0: No, estuvo mal. Por eso te decía al comienzo, los funcionarios están sujetos a resultados y no ha dado resultados, lamentablemente. Y me parece un buen gesto el día de ayer de renunciar, porque por una ley le quedaban 2 años más.
1: Pero creo
0: Y
1: que ya por presión también,
0: por
1: ¿no?
0: presión, exacto, porque la estaba haciendo mal. Es decir,
1: Yo creo que lo que derramó el vaso del agua fue lo de Trujillo, ¿no?
0: también, cuando en el, pero también hay que entender que el caso de Trujillo en estos momentos está siendo investigado. Es decir, el caso de Trujillo, el tema mediático de la prensa ha hecho que el caso de Trujillo sea eso, mediático, y se ponga el dedo sobre la Policía Nacional directamente, con un solo fin, Dante, bajarse a Arriola. Ya lo consiguieron. Pero ese no es el camino, ese no debe ser el camino. No se puede estar bajando a generales, a ministros, a presidentes para solucionar los problemas del país. Ese no es el camino. Y lo decimos acá en Radio Andina, a través de esta vitrina, lo decimos que el problema acá netamente es inversión en el servicio de inteligencia. ¿Cómo el FBI está actuando en el Perú? Y obviamente, pues también está siendo pagada de todas maneras, y se está dando con la captura de criminales, con las cabecillas de los criminales. ¿Por qué? Porque el FBI tiene un sistema de inteligencia, el mejor del mundo, y está colaborando con solamente una ramita acá en el Perú. Imagínate, Dante, si toda nuestra policía estuviera equipado con ese tipo de servicio de inteligencia, hace rato se habría acabado todo este problema de delincuencia y el sicariato. Entonces hay que decir las cosas como son. El camino no pasa por mover a ministros, a generales, a presidentes. El camino pasa por tomar acciones directas, acciones fuertes, comprarse el pleito, como siempre lo decimos, y meter dinero, porque el servicio de inteligencia cuesta y cuesta mucho dinero. Pero si la tranquilidad de mi gente, de mi país, de mis hermanos transportistas, de mis hermanos bodegueros, bodegueras, tiene que ver con un tema de inversión como país, lo tengo que hacer. Lo tengo que hacer porque para eso soy justamente autoridad. Tengo que invertir justamente en un servicio de inteligencia que me ayude en la captura de estos criminales.
1: Sí, pues, es muy cierto. Vamos a ver qué es lo que hace el Ejecutivo, qué es lo que hace ahora, pues, la presidenta, ¿no? Keiko, porque obviamente le compete a ella, pues, ¿no? Le compete luchar contra la criminalidad, contra la delincuencia, contra la extorsión, el sicariato, ¿no?
0: Freddy López.
1: Sí, haga, pues, obviamente las cosas que se debe hacer y esperemos que haya cambio, ¿no? Esperemos porque, a fin de cuentas, está en su carpeta, pues, ¿no? Ya le está dando ese ministerio, tiene que encargar, pues, la función en la cual se le está encomendando, ¿no?
0: Lamentablemente, Dante, tú y yo lo sabemos y creo que nuestros oyentes, la población entera también lo sabe, la corrupción está dentro, ¿no? En el tema policial. Y eso no es novedad. Hay una frase bien conocida que dijo el presidente Bukele cuando le hicieron una pregunta, periodista internacional. Él dijo, si la corrupción no se combate en un país es porque la corrupción está dentro. Si la corrupción no se termina en un país, si la delincuencia, si el sicariato, si el robo no se combate en un país, es porque el sicariato, la delincuencia y el robo está dentro del Estado, dentro del gobierno. Y esa frase de Bukele quedó marcada, ¿no? Porque él tuvo que barrer, que limpiar todo para que recién después se vean los resultados. Y eso es lo que hace falta acá.
1: Por eso,
0: Lamentablemente se ha sacado a un elemento nada más.
1: por eso, Richard, es muy, pero muy importante saber elegir, saber votar.
0: Totalmente.
1: Es muy importante.

0: a quién le vamos a dar las riendas del país o de nuestro distrito. Es muy importante. No es votar porque te cae bien, porque tiene bonita sonrisa, porque te dio un polito, un cuarto de pollo, porque te prometió algo, ¿no? O sea, hay que estudiar la hoja de vida del candidato. Hay que ver las propuestas, ¿no? Hay que conocerlo bien y para eso, o bien tienes la opción de ingresar a Voto Informado, ¿no? Para que puedas chequear ahí del candidato que te interesa, o en todo caso, pues a través de los medios, ¿no? Por ejemplo, en este caso, nuestro noticiero, ¿no? Que invitamos a los candidatos para que ellos vengan a exponer su plan de gobierno, su plan de trabajo, para que ellos puedan acercarse más a la población y puedan escuchar cuáles son las propuestas y también conocer al candidato, ¿no? Eso es importante.
1: Totalmente, Dante, lo acabas de decir, porque de ahí justamente vienen los resultados que nosotros queremos en la elección de candidatos. Uh-huh. Porque, ¿qué hacemos quejándonos después, ¿no? O sea, no sacamos nada quejándonos después cuando hemos elegido mal. Pero también hay que saber entender que todo esto toma un tiempo, ¿no? Pero regresando al tema del cual estábamos hablando, a mí me parece que si no se limpia de adentro realmente el tema policial, esto va a continuar, ¿no? Necesita una limpia total y un tema de inversión para que esto camine. Porque de lo contrario vamos a seguir siendo teniendo el mismo resultado.
0: Pero la pregunta es, Richard, ¿cómo limpiar la parte interna de la policía?
1: Autoridad de la presidenta en este caso por y del ministro del
0: por
1: Interior.
0: Por eso te digo, es votar bien.
1: Así es.
0: Por un presidente, una presidenta en este caso, ¿no? Que pueda tener la correa bien puesta.
1: Bien puesta.
0: Claro, y ¿sabes qué? Remover todo lo que se tenga que remover, extirpar y sacar lo que no vale, lo que está podrido, lo que está sucio, lo que está corrompido, ¿no? Y contratar gente idónea, preparada, ¿no?
1: Así es.
0: Y a base de resultados. Si no cumples las expectativas, bueno, chao, listo.
1: Así es, de frente. Y se tiene que cambiar esa ley, Dante, que justamente pone, digamos, al comandante general de la cabeza de la Policía Nacional por una cantidad de tiempo, ¿no? O sea, no es posible que la presidenta o el presidente, en este caso, que es el máximo cargo a nivel del país, no pueda mover a un general que esté a cargo de la Policía Nacional. ¿Por qué? Porque se sacaron una ley anteriormente para que cumpla determinados años. O sea, eso tiene que cambiar. ¿Por qué? Porque la presidenta o el presidente, por el máximo cargo que tiene, debería tener la decisión. Simplemente decir, tú no vas y chao, no vas. Entonces, ahí hay una ley que se tiene que modificar. Y eso no solamente en el tema de, quizás, de la policía, ¿no? Sino en muchos casos, porque si yo veo que un funcionario público no me está dando resultados, ¿por qué lo tengo que mantener? ¿Por qué tiene que seguir en el cargo? Tiene que moverse. El cargo público está sujeto netamente a resultados en todos los ministerios, en todos los ambientes. Desarrollo, salud, economía, pesquería, agricultura, etcétera. Porque de eso depende justamente el bienestar de la gente, el bienestar de todos los peruanos. Y necesitamos gente idónea en la cabeza, con decisión firme, para poder acabar con todos nuestros problemas.
0: Bien, es así, son las 12:22, nos vamos a ir a una pequeña pausa en un par de minutitos más nos queda solamente Richard para no ir redondeando la idea,
1: sí.
0: Y luego en el siguiente bloque vamos a hablar acerca de los temas locales,
1: claro,
0: vamos a hablar
1: sí.
0: acerca de los candidatos, ¿no? Que están pugnando por postular por el sillón municipal, ¿no? Por
1: así
0: la alcaldía
1: es.
0: En los diferentes distritos, así que
1: ya tenemos preguntas antes de nuestro público que nos están llegando.
0: Claro, hay que absolver todas las preguntas, ¿no? La población, el pueblo, la gente, obviamente tiene dudas, ¿no? Tiene por quién votamos, por qué, quién es el que está más así preparado, es. ¿No? Preparado.
1: Tenemos información, Dante, ¿cuándo va a ser la inauguración total del Cerro Candela? Ahora lo vamos a dar después de la pausa, ya se viene pronto ya.
0: Muy bien, la obra ahí que están realizando.
1: La obra esperada.
0: La obra esperada, pues sí, pues hay que ver entonces todo ese tema y vamos a ver, sobre todo, a mí me interesa mucho, Richard, me interesa muchísimo, saber quién será el próximo alcalde de los distritos, tanto de Santa Anita, Vitarte, claro. ¿No? El Agustino, todo lo que comprende nuestra zona de Lima Este, ¿no? Uh-huh. Saber quién será. Porque hay muchos, ¿ah? ¿Eh? Uy, tenemos muchos candidatos, Richard.
1: De todos los colores y de todos los tipos.
0: Exacto. Y hay de todos, Richard. ¿Eh?
1: Hay de todo en la hay viña del Señor. Todo. Hay de todo.
0: Hay personas que tú ves que tú, no, está bien preparado, ¿no? Tiene por ahí sus títulos, ¿no? Sus cargos. Entonces ves personas bien. Y como que también ves personas que faltan todavía de repente, ¿no?
1: Así es.
0: Preparación para, claro, para el cargo, ¿no? Vemos de todo, ¿no? Vemos
1: y,
0: de todo.
1: Pero y bueno, ahí la elección la tiene el pueblo, la gente.
0: Exacto,
1: ¿no? La gente tiene el poder. Como quien dice, la voz del pueblo es la voz de Dios.
0: Sí, pero a veces el pueblo, a veces un poquito como que, ay, entrar a voto informado, al internet, sí, qué flojea leer. Entonces, como que a veces, ¿no? Pero mejor que vengan los invitados acá a la radio y van a escuchar eso.
1: Claro,
0: van a escuchar
1: sus propuestas. Nosotros trasladamos sus preguntas.
0: Claro, formulan sus preguntas, escuchan las propuestas, conocen al candidato más, porque acá le vamos a preguntar de todo, ¿no? De dónde procede, sus inicios, todo, cómo, por qué se quiere ser alcalde. O sea, acá todas las preguntas se le va a hacer para conocer al candidato, a la persona en sí, y dos, para conocer cuáles son tus propuestas si es que llega a ser alcalde del distrito, ¿no? Que es claro, importante, ¿no?
1: ¿Y esos dos puntos. ¿Y qué se va a hacer con todo lo que se nos viene, ¿no? Porque se nos viene un fenómeno del Niño y, como siempre lo decimos, nuestros distritos de Lima Este tienen área de Río Rímac. Y eso es muy importante, que nuestros candidatos nos expliquen qué es lo que van a hacer, porque
0: Eso
1: hablar
0: ya,
1: después qué pasa ya es...
0: Eso ya con un trabajo, obviamente, del gobierno central, pues, ¿no?
1: Claro,
0: gobierno central, con el gobierno local, se ponen de acuerdo para ver las, ¿no?, necesidades, las plagencias, de cómo combatir, pues, esta ola, pues, de climática, ¿no? Que vamos a vivir la corriente del Niño.
1: Y que siempre nos ha golpeado a nosotros como distritos de Lima Este, Dante.
0: Sí,
1: recordemos siempre, que siempre se nos han caído puentes, los ríos se han caído.
0: Sí,
1: claro. Yo recuerdo el fenómeno del Niño del 98, cuando se salió el río y tapó todo lo que es Ñaña.
0: Ajá.
1: Fue terrible.
0: Es parte de todos los años.
1: Es
0: parte de todo. Bien, Richard, vamos a la pausa comercial y regresamos con más.
1: Volvemos.
0: Volvemos con más de nuestro noticiero. Vamos a la pausa, ya regresamos.
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0: Seguimos, son las 12 del mediodía, ya con 30 minutos. Continuamos con nuestro noticiero, Richard, y en esta segunda parte también para seguir hablando de los candidatos.
1: Así es.
0: De los futuros, pues, ¿no? El futuro alcalde o la
1: gobernadores,
0: futura alcaldesa.
1: ¿Eh? Claro. Gobernadores distritales.
0: Vamos a ver quién será el alcalde o la alcaldesa, no sé, de Ate Vitarte, Santa Anita, el Agustino,
1: Chaclacayo.
0: Chaclacayo, Chosica, San Juan del Lurigancho, ¿no? Nos interesa muchísimo saber, esta contienda política está realmente muy, muy interesante. Como tú dices, Richard, hay de todos los colores.
1: Y ya estamos, Dante, a menos de un mes, porque las elecciones son el 4 de octubre.
0: Exacto.
1: Estamos 7.
0: Ya estamos.
1: Cuenta regresiva.
0: Cuenta regresiva, así que queremos, bueno, ya acá si la gente que de repente por ahí ya está, nos tiene agregado en el Facebook.
1: Sí.
0: Va a poder ver que tenemos ya muchos candidatos entrevistados, ¿no? Tenemos muchos candidatos entrevistados ahí. Revisen la página de Facebook. Ingrese a Facebook como Radio TV Andina 91.5. Así estamos en el Facebook como Radio TV Andina 91.5. Usted va a ver toda la gran variedad que tenemos ahí de candidatos, ¿no? De los diferentes programas que tenemos acá, ¿no? Los diferentes noticieros, ¿ah?
1: ¿Eh? Así es. Y sí que está, respondiendo un poco a las preguntas del público, Dante, que nos están haciendo llegar aquí, nuestro fiel oyente nos comenta, por favor, hablen del puente Tumi en Santa Clara, que cada vez está peor y se puede caer, nos dice. Bueno, eso es una información de un poblador, pero es algo que ya lo conocemos, me parece, todas las personas que transitan por ahí. Yo he pasado alguna vez también por ahí, Dante. Es un puente que nunca las autoridades lo llegan a cambiar. Es decir, es un puente Bailey's, el puente Tumi, pero me parece que se ha hecho ya más de 10 años atrás y hasta el momento no tiene ningún tipo de cambio. Es decir, solamente lo han refaccionado en algunas cosas, pero siempre presenta este tipo de problemas y en algún momento ese puente va a ceder, sobre todo si es que el fenómeno del Niño llega con fuerza y los huaicos vienen. Este puente en cualquier momento va a caer, va a ceder, y me parece que ahí recién las autoridades, como siempre, ¿no?, después del hecho, van a poner ahí algún énfasis en poder arreglar la situación, pero cuando ya está caído, ¿no? Entonces, desde ahorita se hace un llamado desde esta radio andina a través de un poblador que nos está pidiendo que por favor hagan algo con el puente y deberían ya gestionarlo para cambiarlo, porque más de 10, 11 años, ya demasiado tiempo, debería ponerse un puente concreto como tiene que ser, ¿no?
0: ¿A quién le compete? ¿Está en qué parte dice?
1: Eso en Santa Clara, eso queda en Santa Clara, está por Huachipa.
0: Ya.
1: Pero eso le compete al Ministerio de Transportes y Comunicaciones, pero los gobiernos...
0: ¿Quién lo gestiona? Alcalde,
1: tiene que gestionar.
0: Claro, hacer la gestión, ¿no? Hacer la gestión.
1: Porque si no metes presión, Dante, dice a las autoridades, no
0: hacen
1: nada.
0: Lógico. El gobierno, claro, local está para gestionar.
1: Así es.
0: Para informar, para hacer conocer al gobierno central qué es lo que está pasando, cuál es la necesidad, qué es lo que urge para que de esta manera pues se pueda hacer la gestión respectiva y comiencen a trabajar en esas áreas en las cuales se está necesitando la población.
1: Claro,
0: ¿no?
1: Que sí, y replicando un poco la noticia o poniendo de ejemplo, está el Cerro Candela, El Cerro Candela no es que el alcalde de ATE simplemente quiso cortar el cerro y lo cortó y listo. Pidió obviamente un permiso especial y se pasaron muchas gestiones y permisos con el gobierno central, el gobierno, este caso del presidente de aquel entonces, y con el alcalde de Lima Metropolitana, porque recordemos que la carretera central es una vía metropolitana y una vía que obviamente pertenece más al Ministerio de Transportes, y eso es tema de gestión. El alcalde ha tenido que gestionar por mucho tiempo para que le den la buena prueba y le digan, ya, puedes cortar, ¿no? Previo aviso también con las casas que por ahí han salido afectadas, pero no es que todo se hace al caballazo de la noche a la mañana. Es gestión del gobernador distrital, en este caso el alcalde, con los gobiernos centrales y metropolitanos, para poder hacer un tipo de, como en el caso de Cerro Candela, un corte, y ahora y lo ya
0: que
1: está hecho.
0: Y lo que se viene circulando en redes sociales acerca de este punto que estás tocando, Richard, que tanto hay gente que está a favor como también gente que está en contra, gente que dice que esta obra, que supuestamente, claro, ¿no?, es, le pertenece, obviamente, al gobierno central, no al gobierno local, el gobierno local gestiona nada más, y que quien da, pues, digamos, el dinero, el correspondiente, todo el fondo, es el gobierno central para que se haga esta obra.
1: Así es.
0: Que dicen por ahí lo que es las redes sociales, ¿no? Por lo que, pues, la información que podemos revisar en redes sociales, dice que esta obra, bueno, se le ha adjudicado al alcalde, que dice, no, ¿sabes qué? Yo voy a correr con todos los gastos, ¿no? Y de los cuales has perjudicado, es lo que se menciona en las redes sociales, o sea, no te estoy diciendo información oficializada, es lo que está circulando, de que dice que ha agarrado fondo, dinero, del vaso de leche y entre otras cosas más, para poder perjudicar y claro, de esta manera hacer esa mega obra para atribuírsela a él. Y bueno, es lo, yo te digo lo que están comentando, porque acá claro, estamos en un debate para tocar los dos puntos.
1: Los,
0: o sea,
1: dos puntos.
0: Los pro, los contra, lo bueno y lo malo, lo que así se dice es por ahí, ¿no?
1: Y para eso justamente, Dante, invitamos a la autoridad, en este caso al todavía alcalde de ATE, que pueda asistir acá y pueda resolver este tipo de comentarios, ¿no?
0: Y sería bueno.
1: Sería Rich, bueno.
0: Sería bueno para que pueda de alguna manera explicar, ¿no? De repente son malinformación que se está circulando y eso no le conviene porque le está restando, ¿no? Entonces, qué bueno que la autoridad salga y diga, ¿sabes qué? Eso es falso o no es así. O, bueno, que haga su descargo, su versión, para que de esta manera pueda tener, digamos, este, el pueblo que desconoce, conocimiento de cómo se ha llevado esa obra. Si es cierto lo que se está circulando en redes sociales o es falso, es un invento, ¿no?
1: Claro, hay mucha gente, muchas redes sociales que atacan la gestión del alcalde, del todavía alcalde de ATE, y va por el tema justamente de obras, ¿no? Que por qué haces muchas obras y descuidas el tema social, ¿no? Debería ir a la par. Claro, tiene que ser equilibrado de todas maneras. Si ese es un punto negativo de la gestión del alcalde de ATE, bueno, te habrá que corregirlo. Y con la próxima autoridad que entre, también habrá que corregir eso. Si el tema social se ha descuidado, 50-50, como quien dice, ¿no?
0: Claro.
1: Porque el municipio también está para velar por el tema social de sus pobladores.
0: Así que lo invitamos al señor alcalde Franco Vidal de ATE, invitarte para que pueda, ¿no?, dar su descargo.
1: O alguno de sus regidores,
0: Dante. O sus regidores, claro, sí, ¿no? Claro, para que acá es una ventana abierta, acá no estamos en contra de nadie, no, acá estamos como medio de comunicación, somos imparciales y lo que queremos es escuchar la versión, ¿no?, de los protagonistas. De esta manera se hace, digamos, un buen periodismo, porque si solamente escuchamos, Richard, una versión y la gente se va a quedar con esa versión, sí, que el alcalde es así, esa, entonces la gente se queda con una versión. No, si queremos ser, ¿no?, democráticos, lo mejor es, ya ver, escuchamos la versión que están denunciando, que dice, sí, que el alcalde, así, acá, que esto, que el otro, ya te escuchamos, te dimos tribuna, ahora vamos a darle tribuna al alcalde. Señor alcalde, ¿usted qué dice? Entonces, hace su descargo. De esa manera, escuchamos las dos versiones, a los dos protagonistas, Richard, y así eso es democracia, es un periodismo neutral. No solamente escuchamos la parte negativa o lo malo o el barro que le están tirando y no le vamos a dar tribuna al alcalde para que haga su descargo. No, porque no seríamos ya un medio de comunicación imparcial. Sería que estamos parcializados con una postura, con una idea. Pero no, acá somos imparciales y escuchamos las dos posturas, las dos versiones.
1: Así es, Dante. Como también resolvemos las dudas y trasladamos la pregunta de nuestros oyentes. Aquí un oyente de Mayorazgo ATE nos dice, Ever Vilcabamán nos dice, Vidal se tumbó las rejas y la delincuencia regresó. Bueno, el tema de las rejas es un tema complejo, ¿no? Por una parte, el trabajo que hace al tumbarse las rejas el alcalde por un tema netamente de escape ante problemas de emergencia, ¿no? Se ha visto muchos casos que cuando un domicilio o algún centro ha sufrido un incendio, los bomberos han tenido muchos problemas en ingresar y se han tenido que dar muchísimas vueltas por muchos lugares para llegar al punto y apagar el incendio. O en una emergencia, yo he escuchado alguna vez algún comentario de regidores de la municipalidad cuando iban a tumbarse o cortar estas rejas o abrir estas rejas, que había una persona que falleció por un paro cardíaco porque los paramédicos no llegaron a tiempo y estaba en una zona donde la ambulancia no podía entrar porque esta reja estaba cerrada, estaba bien cerrada y era de concreto, y la ambulancia tuvo que dársele la vuelta por separador industrial para encontrar una vía por donde ingresar. Y en separador industrial en ese momento había un partido de fútbol de la U, porque está cerca del Estadio Monumental. Y lo que se tardó la ambulancia en llegar fue más de media hora. Y esta persona que le dio un paro cardíaco falleció, obviamente, por ese tema. Entonces, por ese punto, digamos que es aplaudible, es correcto que haya tumbado las rejas, pero también, como lo mencionamos hace unos días, el plan de acción que el alcalde debe tener al tumbarse las rejas, como nuestro, ¿cuál es el plan de acción que se tuvo para que, bajándome yo las rejas, la delincuencia no continúe como antes o no regrese? El poblador nos dice acá, Vidal se bajó las rejas y la delincuencia volvió a mi zona, a Mayorazgo. Ese es un plan de acción que justamente Vidal lo tuvo que tener, o el alcalde en este caso lo tuvo que tener previsto para que no pasen estas cosas. Nosotros estamos replicando lo que dice el oyente, el vecino que paga sus tributos al contribuyente. No estamos diciéndolo porque se nos ocurre a nosotros, no, lo estamos replicando y me parece que la municipalidad...
0: Son preguntas del público.
1: Son preguntas del vive día a día. Entonces, uh-huh. Si se bajó las rejas y la delincuencia regresó, ¿qué está haciendo la municipalidad para revertir esa situación? Porque nadie queremos pasar este tipo de casos, ¿no? Me bajan la reja de mi avenida, de mi zona, y mañana más tarde me roban el carro, me sacan la computadora del carro, la casa, etcétera. Hay que tomar un plan de acción y eso le corresponde obviamente a la municipalidad.
0: ¿Qué opina la gente? Pues, ¿qué opinan los pobladores? ¿Está de acuerdo usted con que se tumben las rejas? ¿Sí o no? ¿No? Esa sería la pregunta que formulamos. ¿Está de acuerdo con que se tumben las rejas?
1: ¿Sí? Buena pregunta.
0: No? Es una buena pregunta, ¿no? Porque si hay mucha... Hay mucha contradicción, ¿no? Algunos están de acuerdo, otros no. Entonces, ¿cuál sería la solución correcta, no?
1: Otra pregunta, Dante, que justamente está haciéndose viral el tema de las rejas. Nos dice un oyente acá en Santanita, ¿cómo es posible que le ponga rejas a los parques? Ese es otro tema, ¿no? Ese es otro tema.
0: Ah, sí, y cobran algunos, ¿ah?
1: Exacto.
0: Algunos cobran, ¿no? Por ahí sí, se ha filtrado información de que dicen algunos vecinos... prácticamente se apropian, se adueñan, le ponen rejas, le ponen candado y los que quieran alquilar, ¿no? Le pagan dinero no sé a quién y listo, les abre la reja, ya jueguen, ¿no? Y por hora, o sea, es un negocio aparte. ¿Quién está detrás de eso?
1: ¿Y quién está supervisando eso, Dante?
0: Eso.
1: Ahí la municipalidad obviamente tendría que... Buena pregunta, Dante. Ahí la municipalidad tendría que poner de una vez manos a la obra y trabajar ese tema porque los parques no merecen ser enrejados.
0: Claro.
1: Su misma palabra lo dice, son parques, son centros, exacto, son centros de recreación para los niños, personas de la tercera edad, para la gente, para las parejas, etcétera, uh-huh. Y no deberían ser un sitio enrejado, es un sitio público, y exacto. Con mucho más razón, si tú mencionas, Dante, que han habido casos de vecinos que cobran para ingresar o ponen algún juego de manera particular y ya lucran con este juego, sí, tienes que pagar.
0: Ha habido denuncias de que sí, ya quieren jugar su partido, ya, sí, la señora tal, ya, ahí, páguenle ahí y le abren la reja para que jueguen. Alquila, o sea, qué negocio redondo, o sea, pero, pues, ¿dónde está la autoridad para que vaya a fiscalizar, a supervisar, a ver quién está cobrando, no? O sea, porque no se debe cobrar. Obviamente hay algunos malos vecinos que hacen ese tipo de acciones, ¿no?
1: Así es, ya. Dante, nos llega otra pregunta, también ligada a ese tema. Uh-huh. Están alquilando las losas que hizo la alcaldía de Ate, las losas deportivas y las losas de cancha sintética. Ah, ese es otro tema también que es muy conocido y muy repetido, no es de ahora, viene de antes, ¿no? Hay muchas veces que la municipalidad gestiona y termina de concretar un proyecto de un parque, le hace una cancha sintética, le pone arcos, le pone juegos, y lamentablemente pasan los días, los meses, y los vecinos empiezan a cobrar ingreso para que puedan usar la cancha deportiva, en este caso la cancha sintética, ¿no? Y eso está muy mal.
0: Lo que tienen que hacer ahí, obviamente, los vecinos es denunciar, ¿no? O sea, ante la autoridad, llamar pues al equipo de Serenazgo, hacer la denuncia formal constante para que tengan, porque Richard, seamos sinceros, a veces no se abastecen. O sea, depende por él que está haciendo sus cosas y no se abastece, digamos, el equipo de fiscalización. Entonces, la mejor manera de que uno pueda, digamos, ayudar es informar, cosa que ya lo tienen mapeado, lo tienen registrado. ¿Dónde es? Tal parque, tal lugar, tal sitio. Perfecto. Y lo tienen registrado. Y van a recibir la visita, seguramente, ¿no? Del equipo de fiscalización o el área que le compete, ¿no? Va a ir, obviamente, para poder averiguar quiénes están cobrando, ¿no? Los parques, quiénes le han puesto reja, quién le pone el candado, quién tiene la llave, por qué cobra. Entonces, ahí, y tiene que haber obviamente pues una sanción. Pues,
1: sí, ¿no? Y eso también es un llamado de atención para los vecinos, Dante. Los vecinos tienen que saber que los parques son áreas públicas. Son áreas públicas, no le pertenecen a ellos, no le pertenecen a los vecinos. Entonces, si ellos quieren tomar algún tipo de acción en el parque o hacer un tipo de construcción, tienen que pedir permiso. Tienen que pedir un permiso a la municipalidad.
0: ¿No? Es que lo ensucian, vienen de otro lado, ensucian el parque, después le ponemos reja para que esté cuidadito, dice.
1: Y ahí justamente viene el llamado a atención, porque si tú comienzas a ponerle rejas y no te dice nada a la municipalidad, el vecino continúa. Ah, bueno, le pongo, ya le puse rejas, no me dijeron nada, ahora empiezo a cobrar para que entren a la cancha sintética que hizo la municipalidad. Ah, bueno, no me dijeron nada, ya estoy cobrando, ahora pongo mis juegos inflables para los niños y empiezo a cobrar 5 soles por 20, 15 minutos. Ah, no me dicen nada, ahora pongo a vender cosas, etcétera, y ya se hace una bola de nieve, Dante, y eso empieza a crecer, y ya cuando todo ha avanzado recién vienen las quejas. ¿Dónde está la supervisión de la municipalidad con este tipo de actos ilícitos? Porque son ilícitos. Los parques deben ser libres, los parques deben ser para toda la gente de manera gratis.
0: Así no que se debe cobrar vecino, nada. Vecina, usted si conoce de repente ahí, haga su denuncia nomás, ahí puede usted, acá en nuestra página de Facebook, donde estamos también mandando su mensaje para poder tenerlo mapeado, ¿no? Registrado, en qué zona, qué parque, ¿no? Y obviamente eso se va a hacer llegar pues a los representantes de la municipalidad para que hagan su trabajo. Su trabajo de supervisión y fiscalización para que pueda obviamente tener libre esa zona. Los parques deben ser libres, los parques y también la zona donde uno vive, Richard, las rejas, ¿se deben poner rejas o no se debe poner rejas? Y si se pone rejas, yo creo que debería haber un vigilante.
1: Claro que sí, como lo dijo nuestro oyente, ¿no?
0: Debería haber un vigilante.
1: Uno de nuestros oyentes nos dijo hace un momento, Vidal sacó las rejas y la delincuencia regresó. Y ahí justamente viene el tema, ¿no? Tú tienes un plan de acción de quitar unas rejas, que lo pusieron por un tema de seguridad, pero tienes que tener ya previsto qué es lo que vas a hacer con la delincuencia, que se va a enterar que esas rejas lo van a volver a sacar y el delincuente va a volver. El delincuente va a volver. Entonces, ¿qué medidas tomas tú como autoridad sacando una reja?
0: Claro, para porque la gente, suceda? ¿La gente por qué pone su reja?
1: Exacto.
0: Por seguridad.
1: Seguridad. Porque han robado esa zona.
0: Porque, claro. Entonces, pero claro, pero el punto en contra es ya, ponemos nuestra reja, todo. Pero claro, cuando hay un incidente, como exacto, por ejemplo, no sé, un incendio y no entra el carro de bomberos, o de repente un paramédico, ¿no? Una exacto, ambulancia por tal cosa que ha pasado, sí, ahí se dificulta. Entonces, ¿qué debe haber? Debería haber un personal de vigilancia ahí en así la puerta es, para exacto, que haya el control, ¿no? Del ingreso de vehículos, salida de vehículos, ¿no? Vecino, vecina que ya conoce obviamente el vigilante, ¿no? Y también una unidad de emergencia, ¿no? De la así policía, es, bomberos, no sé. Entonces, pero debe haber un vigilante, porque poner rejas y poner, si no pones vigilante, vamos a tener el problema de lo que ya ha pasado, Richard.
1: Exacto, lo comentamos hace un momento de una persona que falleció porque los paramédicos no podían ingresar por las rejas y al darse una vuelta por la avenida Separador Industrial, era fecha de un partido de fútbol donde jugaba la U.
0: ¿Ya ves?
1: Y se tardó más de media hora en llegar a la casa donde la persona ya había fallecido.
0: Wow.
1: Y ese es un tema que justamente se tiene que trabajar de manera coordinada. Está bien que los vecinos por seguridad quieran poner sus rejas, pero también si ellos quieren poner rejas, tienen que pagar a un vigilante para que exacto, esté al tanto de abrir en los momentos necesarios. Porque hay muchas veces que tú pasas, Dante, y me ha tocado pasar por lugares donde no puedes entrar, te vas a otro, sigue cerrado, vas a otro y sigue cerrado. No hay ningún vigilante.
0: Exacto.
1: Entonces, el vigilante, si a los vecinos quieren poner sus rejas, hay que pagarle un sueldo a ese vigilante para que esté al tanto abriendo las
0: que
1: rejas.
0: Que en algunos sitios tienen, ¿no? Entre todos los vecinos han hecho una bolsita, ¿no? Ya tienen, ¿no? Digamos, ya tanto por casa y el vigilante pasa y cobra y por, ¿no? Su
1: claro. Dinero.
0: Y bueno, en algunos sitios se han organizado de esa manera, que exacto. Me parece correcto, ¿no?
1: Que es un tema de organización, como lo acabas de decir. Uh-huh. Cuando los vecinos se organizan y trabajan en conjunto con la municipalidad, todo sale bien.
0: Claro.
1: El problema es cuando tú pones tu reja y listo, se acabó.
0: Ya está, cada uno tiene su llave, listo, ya cada uno abre. No.
1: Exacto.
0: Pero en ese momento, ¿dónde está la llave? No, un vigilante es mejor porque te va a estar ahí, ¿no? Pendiente, ¿no? Abrir la puerta, cerrar la puerta, va viendo los vehículos que van ingresando, ¿no? Al vecino que sale, el vecino que entra, o sea, siempre va observando todo el vigilante.
1: Y también tiene que ver, Dante, muchas veces con el trabajo de la municipalidad, con sus serenazgos de cómo está la seguridad distrital. ¿Por qué? Tú te vas a San Isidro, hablando obviamente de distritos, digamos, un poco más pudientes, te vas a San Borja, acá nomás en Surquí, no vas a encontrar una reja. ¿Por qué? Porque justamente el cuerpo del serenazgo de esos distritos trabaja de manera articulada. Y tienen otro tipo de trabajo en temas de seguridad. Claro está que los distritos obviamente son diferentes a los conos, ¿no? Pero
0: exacto.
1: Se trabajan de alguna manera para que justamente los delincuentes pues no estén a diestra y siniestra en estos distritos. ¿Se puede hacer? ¿Que puede tomar su tiempo? Sí, pero eso es un plan que le compete a la municipalidad. Si no quieren que haya rejas, hay que darle seguridad a los vecinos. Y los vecinos, si vamos a poner rejas, hay que pagar un vigilante para que esté siempre atendiendo este tipo de casos de emergencia para que pueda abrir. No es simplemente ponerlo y lo dejo ahí. No es así.
0: No, claro, definitivamente. Y bueno, sí, pues no, hay siempre que el orden, porque hay algunos más los vecinos que también aprovechan o quieren poner su reja para estacionar su vehículo, que tampoco no está
1: ese
0: bien.
1: Ese es
0: ¿no?
1: otro caso.
0: Claro, eso no está bueno tampoco.
1: Ya lo agarran de playa de estacionamiento, sí. Lugar de estacionamiento.
0: No,
1: y
0: tampoco.
1: Saca provecho. Uh-huh. No, los vecinos de alguna manera siempre van a buscar acomodarse, ¿no? Pero... Uh-huh. También hay que escuchar a los vecinos, Dante, ¿no? Hay como quien dice de cal y de arena. Hay que escuchar a los vecinos. Por algo nos mandan estos mensajes, porque ellos también quieren algún tipo de solución de parte de las autoridades. Se entiende que en estos momentos los candidatos están en campaña y te prometen el oro y el moro. Van a los cerros, pasan por tu casa, te dejan su fósforo con su cara, con su imagen. No sé, te dan polos. Te dan besos, se sacan fotos contigo, van a comer la papa rellena al mercadito, le dice vota por mí. Todo bonito, pero no hay que olvidarse de las quejas del pueblo, de los vecinos, que por algo pagan sus tributos, por algo están ahí y piden también de alguna manera que le solucionen en algo los problemas que ellos tienen, ¿no?
0: Y los vecinos quieren escuchar las propuestas.
1: Las propuestas.
0: Los vecinos quieren conocer al candidato.
1: Así es.
0: Y para eso estamos nosotros, para que puedan conocer, pues, a su candidato, para que puedan conocer las propuestas, para eso está Radio Andina Mix, este noticiero, para conocer cada día a los candidatos que están postulando, pues obviamente para la alcaldía de los diferentes distritos, Richard.
1: Así es, y los alcaldes están invitados nuevamente, los regidores también, ¿por qué no decirlo? Están invitados a Radio Andina Mix para que puedan resolver las dudas de la población, seguramente como ya está pasando, Dante, cuando nuestros candidatos nos visitan, las preguntas llueven en una, ¿no? Siempre llegan las preguntas y los candidatos responden. Por ahí no se deben incomodar porque siempre hay preguntas que quizás no les pueda parecer, pero es ahí donde se ve la preparación del candidato, Dante. Uh-huh. Cuando le hacen una pregunta incómoda y el candidato tiene que saber responder. Hay muchos candidatos que ante una pregunta incómoda se incomodan ellos y lo que no entienden es que están mostrando una imagen negativa ante la gente. Entonces, ante una pregunta incómoda, el alcalde tiene que responder con propuestas, con conceptos básicos de cómo se debe solucionar la pregunta que se ha hecho, ¿no? Y para eso nosotros los invitamos aquí, para que resuelvan las dudas de la gente, ¿no?
0: Así es. Bien, Richard, ya llegamos a la parte final del noticiero. 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
0: 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Gracias. Richard, llegamos a la... parte final.
1: Llegamos a desarrollarse el plan de la presidenta y bueno, estaremos desarrollando la información el día de mañana. Nos vemos, muchas gracias.
0: Muy bien, hasta aquí con nuestro noticiero. Ya viene Tony Suárez también con su noticiero.
1: Tony Bravo.
0: Tony, viene Tony con todo, ¿no? Todo su material
1: informativo. Con toda la actualidad.
0: Ah, exacto, así con es. Todo su material informativo. Así que ya en unos minutos con ustedes. Vamos a la pausa y ya viene el noticiero de Tony Suárez. Chao.

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Muy buenas tardes tengan todos y cada uno de ustedes, señoras y señores. El agradecimiento especial por permitirnos ingresar a sus hogares del punto, el lugar, el centro donde se están sintonizando desde primeras horas de la mañana hasta el turno de estos noticieros, ¿no? Ya se despidieron nuestro amigo Richard y queda pues en los controles, como siempre, nuestro hermano Dante Castriñón del Perú. Quien le habla a este humilde servidor, el señor Tony Suárez. Vamos a iniciar pues sobre todo como inicio de semana, ¿no? Hoy lunes 7 de septiembre, vamos a iniciar como siempre con el editorial del día. El Poder Judicial como poder autónomo del control constitucional. La crisis política moral que vivimos ha puesto especial, sobre todo en lo que concierne, ¿no? Controles que corresponden a través del Poder Judicial. El modelo de la Constitución del 93, replicando sobre todo que ya establecida, ¿no? En la Constitución del 79, confiere el poder del control constitucional de la ley, de los actos del poder público y privado a los jueces del Poder Judicial. Sobre todo, subsidiariamente al Tribunal Constitucional. En ese reparto de competencias, los jueces de primera instancia son los que mayor responsabilidad y cobertura tienen, no solo porque en ellos recae el contacto más directo, como le dice este informativo, con la ciudadanía que busca protección frente a una detención arbitraria, ¿no? Un despido inconstitucional, la contaminación de cuencas y manantiales, ¿no? En sobre todo el caso de las comunidades indígenas, el atropello de los territorios, su cultura, sus formas de vida, ¿no? Y sobre todo su actuación, que lleva implicancia de la defensa de la Constitución en los procesos que conocen, ¿no? Siempre vienen el Poder Legislativo en sus turnos, pero para eso, en algunos casos solamente trabajan en cuatro paredes, ¿no? Porque a veces hasta no les importa a algunos congresistas, ¿no? Ahora pues senador y diputado, ¿no? De que en vez de hacer sus visitas que hacen de representación, ¿no? Que tienen, se dedican a hacer otras cosas. No llegan. El gobierno no llega a los lugares más lejanos, ¿no? Como los lugares indígenas. No llega, señoras y señores, ¿no? Entonces, luego aparecen después en los momentos de comicios electorales. Ahí la chola se viste de monja, ¿no? A ver, la chola se viste de monja. Un ratito, lo que estemos en la parte publicitaria, ahí me puede llamar. Bien, entonces, como le decíamos, el gobierno siempre tiene que ser descentralizado, ¿no? El gobierno tiene que ser descentralizado. Y de esa forma llegar in situ a los sitios más necesitados, sobre todo de nuestro territorio nacional, ¿no? Como le dije antes, las zonas indígenas son los cuales necesitan mayor interés en que verdaderamente se sienta la presencia del Estado en aquellos lugares, ¿no? A veces hacen falta puentes, ¿no? Hacen falta, sobre todo, que los ayuden a desarrollar en estos lugares del Perú. Pero como los políticos, entre comillas, son políticos, ¿no? Porque son políticos hasta cuando están buscando el votito. Una vez que ya llegan al poder, ya llegan a prenderse de la teta, ya se olvidan de ser políticos. Porque trabajan de espaldas al pueblo. No trabajan al ritmo del pueblo, sino de espaldas al pueblo, ¿no?
Entonces, ¿qué es lo que pasa? Que ahí es donde el pueblo pues comienza con sus protestas y no hay policía para seguridad ciudadana, pero sí hay policías para que ellos cubran un cerco, ¿no? Cubran un cerco y bloqueen de poder hacer oídos hacia las necesidades del pueblo. O sea, ahí ya desconocen al pueblo ya. Ya están sentados en su despacho, en su curul, ya ahí ya no llegan al pueblo, sino ahora alejan al pueblo. Se alejan a través de los cercos que hacen con la policía. ¿Y eso qué quiere decir? Que son algunos unos tremendos hipócritas pues ante el pueblo, porque la verdad de las cosas deben atenderlos cuando el pueblo más lo necesita, más no, sobre todo cuando están en campaña electoral, ¿no? Hoy en día estamos en una contienda electoral, hay muchos candidatos, como dijo acá mi colega Percy, Richard, hay muchos candidatos de diferentes colores, ¿no? De diferentes colores al gusto del pueblo. Pero como ellos dicen, hay que mirar bien, hay que fijarse bien para poder elegir bien y después no llorar en la leche derramada. No, hay candidatos que ya están desfilando por este medio de comunicación. Hace poco nos llamó la representante, a ver, tenemos por acá, de el candidato para Lima, Segundo Valdés, ¿no? Segundo Valdés, ¿no? Ella me dice, a las dos, Tony, te doy una llamadita para reunirnos, para coordinar, ¿no? La presencia del candidato. Y así, este medio de comunicación, señoras y señores, es una puerta abierta para todos los candidatos, porque aquí nosotros no tenemos compromiso con ningún candidato. El hecho de conversar para coordinar una entrevista no es pactar, es tan solamente para coordinar y programar al candidato para que venga en el momento que él lo decida, ¿no? Ahorita ellos van a necesitar sobre todo más de los medios de comunicación porque están en sus carreras políticas. Otros, todavía no atienden las llamadas, será por lo que están en sus campañas, pero ya en su momento ya ellos también estarán por acá, ¿no? Pero como dice, el pueblo quiere escuchar, ¿no? Porque no solamente tienen que ir en caravana, hacer un paseo, una caminata, ¿no? Porque la caminata no es un solo lugar de los lugares donde ellos viven, sino hay que escucharlos a través de las redes sociales, a través de Radio Andina, ¿no? Porque esta radio hoy en día, ¿no? Está con toda la tecnología, todas las redes sociales, salimos en Facebook en vivo, ¿no? Entonces, allí usted, como dice el hermano Dante, allí usted los conoce a los candidatos, ¿no? Los conoce. Entonces, allí los va a escuchar y usted también tiene derecho a participar a través de las llamadas telefónicas, a participar, ¿no?, de algunas preguntas, ¿no?, y sobre todo de que el candidato escuche en qué lugar usted está viviendo que no ha llegado el gobierno edil, o sea, el alcalde ni los regidores. ¿Por qué? Porque ahí está la situación, señoras y señores, una vez que también, y los regidores no se escapan de esto, porque una vez que ya son elegidos como regidores, ya solamente son termos, no fiscalizan, están encerrados en sus cuatro paredes, están preocupados por cobrar la dieta, ¿no? Eso no se debe llamar dieta, hay que cambiarle de nombre, se debe llamar engorde, ¿no? Claro, purina se debe llamar, ¿no? Porque verdaderamente en vez de que estén a dieta, los vemos más gorditos, ¿no? Entonces, tienen ellos que salir a fiscalizar también. Por eso es que después son cuestionados y después le echan la culpa a la prensa. Que sí, que los atacan, que esto por aquí. Si el pueblo tiene derecho a pronunciarse y para eso está este medio de comunicación Radio Andina Mix, señoras y señores, 91.5. Para eso está. Y para eso tenemos la línea abierta, para que su voz sea escuchada. Si en otros sitios no le dan cobertura para que su voz sea escuchada, para eso está esta radio, porque así se trabaja en esta radio, preocupándose por los oyentes, para que usted esté informado, para que usted esté al tanto con las noticias.

hace esta hora, pero ¿cómo es? ¿No? ¿Cómo viene con el hippie hippie high? ¿No? O sea, con el Villegas, con el billete. Porque todo es un interés económico. Todo es un interés económico. ¿Usted cree que un regidor, para poder llegar a que pelee para que se haga una obra, sea en su zona de origen, usted cree que eso va a ser gratis? No. El congresista va a ganar algo ahí. ¿Cuánto es la obra? Ya. A mí me dan 5 luquitas, 10 luquitas. Claro que es así, pues, señoras. Y nadie, eso no lo puede negar nadie. No lo puede negar nadie. Porque no es amor al chancho, sino a los chicharrones. ¿No? Bien, esta es la hora importante, son exactamente 1 de la tarde, 16 minutos, así que ya saben, estamos en conversaciones para que por acá esté el candidato por Lima Metropolitana, el segundo Valdés. Hoy tenemos reunión saliendo de la radio con su representante, ¿no? También de Nole, el candidato Nole de acá, ya también veníamos camino a la radio, nos abordaron y nos dijeron, señor Tony, se da una vueltita después que salga de la radio para coordinar, porque nuestro candidato queremos que se escuche también allí en Radio Andina Mix. Bien, bien por ellos sobre todo, porque ellos también van a ser escuchados por el pueblo, ¿no? Bien, entonces, esta es la hora importante, son exactamente 1:16, 1:16. La Constitución tiene 12 días para definir el pedido de facultades y enviarlas al Pleno.

facultades, hermano. ¿Por qué? Porque están en duda. ¿Sabe por qué? Una, que no tienen qué definir, qué presentar. ¿Qué proyectos tienen? Tampoco nada. ¿Qué motivo, qué algo que convenzan, pues, al Congreso para que le dé las facultades? ¿Cuáles son sus proyectos? ¿Cuáles son los de más necesidad? Y como no tienen, tan que arman el rompecabezas, ¿no? Tan que ven piezas por aquí, piezas por allá. Y eso es por eso que tan que la hacen más larga que Margarito, ¿no? Entonces, ¿qué les queda? Ya dice 12 días, de aquí viene 15 días. Pasan las elecciones, porque de paso también los congresistas están apoyando a sus candidatos. De paso están apoyando a sus candidatos, disimuladamente. Ya cholo. Disimuladamente están apoyando a sus candidatos y están ocupados en eso, ¿no? Sino que ellos dicen que verdaderamente ya viene entre 12 días, 15 días, pasan las elecciones y creo que recién van a ver si es que presentan el pedido de facultades, señoras y señores, porque así estamos, así estamos. Acá la prensa les entiende el idioma a ellos, ¿no? Quieren disimular, quieren maquillar, quieren ponerle su capa, esto, acá nosotros detectamos todo. Bien, esta es la hora importante, son exactamente 1:18. El Jurado Nacional de Elecciones decide ampliar, sobre todo la ley del Congreso que reducía porcentaje de candidatos. El Jurado Nacional de Elecciones resolvió que no se aplicará la norma aprobada por el Congreso que establecía que los partidos políticos debían mantener al menos el 30% de representación en las regiones durante los comicios del 4 de octubre para no perder su inscripción. El Pleno, sobre todo, decidió no ampliar la medida debido a que la norma fue publicada cuando el proceso ya estaba en marcha. La ley en mención fue publicada en el Diario Oficial del Peruano el 15 de junio del 2026. Sin embargo, el Tribunal Electoral señaló que la convocatoria oficial a las elecciones regionales y municipales se realizó el 7 de enero del 2026, para la fecha en que el Congreso publicó la norma. Ya se habían cumplido diversos acuerdos del proceso electoral, ¿no? Con las elecciones primarias, las cuales se llevaron a cabo el 17 al 24 de mayo y cuyos resultados se oficializaron el 1 de junio del presente año. Además, el Jurado Nacional de Elecciones concluyó que

Las organizaciones políticas definieron las regiones donde participarían bajo las reglas anteriores. Cuando se produjo la adopción, ¿no dice?, de la ley número 32657, ya se encontraba definido un aspecto sustancial del proceso electoral. Las circunstancias, sobre todo inscripciones electorales en el que las organizaciones políticas habían decidido participar en la resolución que accedieron. Bien, esta es la hora importante, son exactamente 1:20 p.m. Señoras y señores, y nosotros justamente ya estamos para traer enlace telefónico con un representante del Jurado Nacional de Elecciones, en los cuales ellos están dando charlas de capacitación, ¿no? Charlas de capacitación están dando ellos. Ya más adelante estaremos en contacto telefónico con Marco. Bien, y citan a Galarreta para este miércoles. El premier deberá explicar los 66 puntos de pedido de facultades ante la Comisión de la Constitución, señoras y señores, ¿no? Todavía están en un vaivén. Y custodian desde el día de ayer el perímetro del penal El Milagro, ¿no? El penal El Milagro en Trujillo. El ministro de Defensa, Rafael Belaúnde Llosa, envió 3 equipos tecnológicos para reforzar la seguridad del penal en Trujillo. Sobre todo el penal de varones, más conocido como El Milagro, ubicado en la región La Libertad. Sobre todo entre estos dispositivos se encuentran un detector de metales, un detector de rayos X y un detector de ondas, ¿no? Un detector que se utilizará, pues, que se utilizará en este establecimiento penitenciario, ¿no? Y en lo cual previamente había en el penal algunas cosas que encontraban cada vez que hacían los operativos, por eso que no estaban estos operativos, los cuales los aparatos funcionarán desde el próximo viernes. Han trasladado un equipo que escanea los cuerpos para que no entre nada de afuera, un equipo de rayos X para los paquetes y un detector, sobre todo de metales, según manifestó el titular de defensa. También el envío de estos equipos está enmarcado en la declaratoria de emergencia de los penales en Chayapalca, Tacna, Cochamarca, Pasco, ¿no? Miguel Castro, Ancón, Lima y El Milagro, en lo cual que oficializó el gobierno mediante el decreto supremo 128-2026 de la PCM, publicado en el diario oficial El Peruano, señoras y señores. Ahora se han puesto las pilas. Cuando antes los penales eran una coladera, negocios por doquiera. Por doquiera negocios, armas, droga. Dentro de eso, los grandes pagos de cupo, ¿no? Si querían estar en una celda mejor, tenían que pagar un billete fuerte, ¿no? Y alguien para que los cuide. Porque todo eso pasa en los penales, señoras y señores. Todo eso pasa en los penales. Bien, señoras y señores, esta es la hora importante. Son 1:23 p.m. 1:23 p.m. Y nos vamos con un minuto a la publicidad, señoras y señores. Ya retornamos.

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0: bien, señoras y señores, 1:30 p.m. Provecho a todos aquellos que están compartiendo un exquisito almuerzo. Nosotros, con el postre, que es la noticia, le brindamos. 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Y bien, continuando con más información, y se vino lo que se esperaba y lo que se anunciaba, ¿no? Óscar Arriola, según él, dice que renuncia, ahora con un récord, ¿sabe de cuál? A pesar de que lo franelea Galarreta, a pesar de que le dice que su experiencia, su capacidad y qué sé yo, con 169 homicidios en el mes de agosto, ¿ya? Con 169 homicidios en el mes de agosto. Escuchemos lo que dice el presidente del Consejo de Ministros.
1: Queremos informar que se designará al general de la Policía Nacional, Freddy López Mendoza, para que reemplace en el cargo correspondiente al general Arriola. Esta designación también tiene una transferencia, repito, institucional. Todos conocemos de la trayectoria del general Arriola, de su meritocracia en la institución. Una persona que ama el país y ama su institución. A través suyo, señor Arriola, general Arriola, a su madre, a su esposa y a sus dos hijos. Agradezcale por habernos prestado un tiempo a su familiar, como a toda la familia de la policía del Perú. Queremos informar que se designará al general de la Policía Nacional, Freddy López Mendoza, para que reemplace en el cargo correspondiente al general Arriola. Esta designación también tiene una transferencia, repito, institucional. Todos conocemos de la trayectoria del general Arriola, de su meritocracia en la institución, una persona que ama el país y ama su institución. A través suyo, señor Arriola, general Arriola.
0: Su trayectoria, ¿sabe cuál es su trayectoria de este ánima bendita? 169 homicidios en el mes de agosto, señoras y señores. 169 homicidios en el mes de agosto. ¿Ah? Y esa es la gran trayectoria que tiene este comandante general de la policía, ¿no? Verdaderamente, ya. Bien, entonces, allí está, señoras y señores. 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Estamos con Marco Bravo, él es del equipo del Jurado Nacional de Elecciones, y nos va a informar cosas importantes, sobre todo porque él está trabajando acá en el Cono Oeste. Marco, muy buenas tardes.
2: Muy buenas tardes. Un gusto poder tener esta plática con Radio Andina.
0: ¿Qué tal, Marco? Cuéntanos, en estos momentos se están capacitando, ¿qué están haciendo? ¿Estás en Cono Oeste en estos momentos?
2: Sí, en el caso de mi persona, como facilitador de la implementación del voto informado del Estado Electoral del Partido 1, me corresponde lo que es el distrito de Atenitarte y lo que es el distrito de Chacatal. Justo yo estoy encargado de esos dos distritos, en la cual estamos realizando actividades educativas en representación de la Dirección Nacional de Educación y Participación Cívica Electoral, en la cual estamos brindando acciones educativas que deberían ser, en este caso, charlas informativas que estamos coordinando con las diferentes instituciones públicas y privadas de los distritos en los cuales estamos abarcando. También estamos realizando, por ejemplo, actividades, por ejemplo, módulos itinerantes, que es un espacio para poder hacer difusión a la población con referente al proceso electoral que se va a realizar el 4 de octubre. También estamos realizando actividades en conjunto con las instituciones públicas, que son las municipalidades, para brindar especies educativas, para poder hacer también difusión dirigida obviamente a la población. Por otra parte también estamos coordinando también lo que es el paradero voto informado, que también estamos distribuyendo en los paraderos de las diferentes zonas del distrito, para poder brindar también información electoral a la población.
0: Marco, una pregunta. Claro, ustedes también van a llegar a las zonas aledañas, sobre todo lo que es Vitarte, y esto también llegarán también a poder dar charlas informativas hasta Cerro Camote.
2: Claro, o sea, normalmente, como le había comentado, coordinamos con, no solamente con instituciones, también coordinamos con organizaciones sociales, que vienen a ser comunidades, que vienen a ser de repente juntas vecinales, que vienen a ser de repente zonas donde normalmente se agrupan personas para poder hacer charlas informativas. Obviamente previa coordinación con los encargados o de repente dirigentes vecinales.
0: Bien, eso es algo importante que la población en este momento está escuchando. Ahora la situación de que hay una variación en los centros de votación del ciudadano. Ellos, ¿qué es lo que tienen que hacer ahora?
2: Claro, normalmente también, muy aparte que ese rol le compete informar a la Oficina Nacional de Procesos Electorales, que es la OMP, informar a la población, conoce su local de votación. Nosotros por parte también del jurado también estamos haciendo la discusión también de que las personas, en primer lugar, adivinen en dónde le toca votar. Ya está habilitada la plataforma de la OMP, donde solamente ingresa con tu DNI a la plataforma conoce tu local de votación y menciona exactamente dos cosas. Uno, que eres miembro de mesa, y te menciona también realmente dónde te toca votar, ¿no? Y esa plataforma ya está habilitada desde el fin de agosto. Está habilitada la plataforma para que las personas puedan averiguar su local de votación y también si es considerado miembro de la mesa también.
0: ¿Han hecho coordinaciones con la misma municipalidad, con la UGEL, para que les puedan facilitar algunos locales y de esa forma puedan, a través de las diapositivas, vean ellos, el ciudadano, invitarlo a que participe para poder ser capacitados a través de esta información de parte de ustedes?
2: Claro, como le comento, la información no solamente es... La información no solamente es directamente con la municipalidad, sino también con las instituciones, por ejemplo, la Defensoría del Pueblo, ¿no? Estamos coordinados también con la CENASA, estamos coordinados también con las comisarías, tanto de Huaycán, la comisaría, por ejemplo, de San Matayo, la comisaría, por ejemplo, de Salamanca, de Vitarte, la comisaría de Santa Clara. Estamos coordinando también con la policía, porque muy aparte también que se capacita a la policía en el ámbito del proceso electoral, también se capacita a las juntas vecinales que también coordinan las comisarías, ¿no? Estamos coordinando con diferentes instituciones y también con los centros comerciales, por ejemplo, Real Plaza Vitarte Promex, incluso el mercado central de Chacnacayo, el mercado Costa, que de repente sí conoce, de repente que está en la misma carretera central, y demás parques y demás mercados que de repente es conocido en Pedate como
0: Chalotario. Bien, Marco, ha sido un gusto, hermano, que participes a través de la vía celular para así informar también a la población y sobre todo de Cono Este. Será un gusto en algún otro momento tenerte acá en cabinas para poder explayar un poco más, sobre todo con algunas interrogantes que se quedan en el aire. Y ya desde acá, ya la invitación para ti, sobre todo para que también vengas a los estudios de la radio. Gracias, Marco, ha sido un gusto de escucharte.
2: Igualmente, es un gusto. Que tenga un hermoso día y saludos a Radio Al Mundo y a la policía que me ha escuchado. Muy amable, gracias.
0: Gracias, hermano, gracias. Bien, señoras y señores, escucharon ustedes, ¿no? Él es por parte del Cono Este, desde Vitarte hasta Chaclacayo. 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
0: Bien, esta es la hora importante. 5 minutos. 1:40 de la tarde. Señoras y señores, hay un tema, sobre todo en Artesco, ¿no? Parece que han despedido personal nuevo, ¿no? Y no les quieren pagar. Nosotros vamos a tratar de coordinar de repente con algún representante de ellos, ¿no? Para poder llegar in situ junto con ellos para que puedan solucionarle de una vez esta situación. ¿Cómo es posible de que despidan a esta gente, a estas personas, ¿no? Que han tenido y que han recibido un maltrato, sobre todo de mal ambiente laboral, ¿no? Y en los cuales los aburrieron, los sacaron y ahora se quieren hacer de la vista gorda, ¿no? La empresa es Artesco. Ya nosotros ya hemos, vamos a enviar a alguien especial para allá, para que nos traiga más información, o si no, nosotros personalmente nos vamos a acercar in situ para ver y hablar con algún representante de esta empresa por qué no les quieren pagar a las personas que los han despedido, señoras y señores. Ya casi van 2 semanas, ¿ah? 2 semanas que no les pagan. Dios mío lindo, ¿cómo estará esta gente? ¿Ah? A estar pálidos. Que la verdad de las cosas es esto es afecta, señoras y señores, a sus hogares. Ellos tienen pues que alimentar a sus familias, para eso es que han trabajado en esta empresa, y que ahora pues que se hagan de la vista gorda, ¿no? Y no les quieran pagar, pero para eso está la prensa, para eso están los medios de comunicación, y nosotros vamos a tomar de lleno este tema, para poder llegar y ver ¿cuál es el motivo que no les quieren pagar, ¿no? A estas personas que han sido despedidas, ¿no? De esta empresa Artesco. Bien, esta es la hora importante. Son exactamente ya 1:42. 1:42. Acá nos siguen escribiendo algunas personas. El Agustino. Dicen el Agustino, señoras y señores, dice el Agustino por cerca al Hospital Ribagüero. Hay cualquier cantidad de montículos de basura y el recolector no llega por esta zona. Ya, así, atención, ¿eh? Atención a ver a Maestranza, porque ellos son los que envían, pues, ellos son los que programan el recojo de basura. A ver, Maestranza, ¿qué es lo que está pasando? ¿Qué está este montículo de basura? Imagínense, con este sol que está haciendo por horas, pues emana, lo cual un olor nauseabundo, ¿no? Y eso perjudica, pues, a todas las personas y sobre todo a las que viven cerca a este nosocomio, en este lugar donde la gente ya está, que nos comunica de que hay montículos de basura, señoras y señores. Esta es la hora, 1:43, y citan al ministro de Economía para explicar cambios en reforma tributaria, ¿no? La Comisión de Economía de la Cámara de Diputados acordó citar al ministro de Economía, Elmer Cuba, y al jefe de la SUNAT, César Luna, para que expliquen los alcances y los posibles efectos del pedido de facultades legislativas en materia tributaria. El pedido fue formulado por la diputada Jacqueline Tapulima, quien sostuvo que ambas autoridades deben explicar los objetivos, ¿no? Las medidas previstas y sobre todo las implicancias que tendría la eventual delegación de facultades. La propuesta también recibió el respaldo de la diputada, ¿no? Fernández, mientras que otros integrantes de la comisión apoyaron la necesidad de que el titular del MEC y el jefe de la SUNAT exponga sobre todo ante el Parlamento. Y ya saben, también estamos de 8 a 9 de la mañana, contacto 1, contacto primera edición, ahí está, gracias hermano. La primera edición es de 8 a 9 y la segunda es de 1 a 2 de la tarde. Y lo que está pasando en el metro de Lima, señoras y señores, ¿no? Lo que está pasando. Hay un informe, sobre todo, de la fuga de dinero, ¿no? Que están cobrando a través de los quienes trabajan en el exterior de estos estacionamientos del tren, ¿no? De estos tren, en los cuales están cobrando y ese dinero no llega, no llega, como quien dice, a las ventanillas del tren eléctrico, sino fuga de dinero. Escuchemos este informe.
4: Conocido como Cojo, según las autoridades, era el brazo criminal encargado del control total de 6 estaciones del metro de Lima y del contacto con los malos agentes policiales para que los salderos puedan trabajar sin problemas.
5: Ha establecido que existe un control de un área pública, de un líder, quien es el que maneja todo el... quienes trabajan dentro de este sector, quienes trabajan dentro de estas estaciones del tren.
4: La investigación sostiene que habría estaciones repartidas, personas autorizadas para trabajar y dinero que podía subir hacia quienes controlaban la operación. Una mujer recorría ese circuito. Agentes de la DIRIN siguieron durante meses a Charí Gómez Vargas, la recolectora. Fue captada por los agentes de inteligencia en su labor criminal, recogiendo el dinero producido por los salderos. Cuarto Poder accedió a la declaración de Charí Gómez. La recolectora dijo a la policía y Fiscalía de Ciberdelincuencia que Manuel Goyeneche, alias Cojo, le ordenaba hacer pagos a policías por sumas de 870, 1.270 y en algunas oportunidades hasta 1.570 soles. Según su versión, las entregas de dinero se realizaban los sábados. Ella describió incluso cómo habría ocurrido uno de esos encuentros.
0: ¡Qué faenón, señoras y señores! De esta fuga de dinero, ¿no? De esta fuga de dinero. ¡Qué faenón, Dios mío lindo! Implicados, la policía, malos trabajadores. Ahora ya les cayó, pues. Ya les cayó. Y ahora ellos también, ahora ya están detenidos porque han caído un montón de personas. Imagínense la cantidad de plata que cobraban semanales. Ya. Vamos a ver el tema. Ya ahora ya no es Caliwarma, ya. Ahora tiene otro nombre. Está igual que los congresistas, se han cambiado de nombre, ¿no? Bien, señoras y señores, vamos a continuar con más información. Esta es la hora importante, son exactamente ya 1:48 de la tarde. 1:48 de la tarde. Y como siempre, usted mejor informado a través, pues, de contacto directo aquí en Radio Andina, señoras y señores. Aquí en Radio Andina. Bien, esta es la hora 1:48 de la tarde. 1:48 de la tarde. Bien, y tenga mucho cuidado, ¿eh? Se están realizando estafas a través de WhatsApp. Ya le clonan su WhatsApp, ¿no? Le mandan que tiene que acceder a un código y si usted ese código lo envía, ya está frito pescadito. Escuchemos este informe.
6: 25, este hombre a quien llamaremos Abel recibió un mensaje de WhatsApp de una amiga de muchos años quien le pidió un favor.
7: Que si conocía a una persona que cambia dólares. A mi amigo cambista le digo para que le cambie los dólares. Él me dice, ya, ¿la conoce? Sí, le digo, es amiga de años, le quiero cambiar 8.000 dólares. Ya, mándame la cuenta. Total, quiero darle, le pido soles a mi compañero, yo voy.
6: ¿Por qué no pago con sus soles?
7: Porque no tenía, ¿sabes?
6: ¿Cuánto le pide?
7: 26.560, el valor de 8.000 dólares.
6: Gino, el cambista, deposita la cantidad a una cuenta que pertenece a Edith Sharon Gómez Inostroza, un nombre diferente al de la amiga de Abel, pero le pide que le ponga en el mensaje concepto Pilar. Esta persona, al otro lado del WhatsApp, había recibido la cantidad de 26.560 soles, pero quería más.
8: Si te vino de más, quería que le deposite para que me lo haga a menos, está de verdad. Que ya te veo faltando. Ahí es donde me doy cuenta que ya he sido estafado.
6: Cuando pasadas las horas, recién logran comunicarse con su amiga y les dice que le habían hackeado su WhatsApp.
9: Me viene un mensaje por WhatsApp con el logo de WhatsApp donde decía que alguien intentaba ingresar a mi WhatsApp desde otro celular. Y me venía preguntas así como responder si no, si era yo o no era yo. Entonces yo marco no. Y posteriormente me dice que yo le mandé un código. Automáticamente me llega otro mensaje que responde sí o no, o de lo contrario me iba a quedar de 30 a 60 días o de 60 a 90 días sin WhatsApp. Me dice, marca tu código de verificación, el que te va a llegar. Yo me imagino que habré presionado algo para que a mí me llegue un código de verificación. Lo copio un papelito y se lo manda el código de verificación y automáticamente desapareció mi WhatsApp.
0: ¿Escucharon o no escucharon? El otro, el pata pelo, lo recomienda, que confiado, pues, que era su amiga, pues, ¿no? Confiado que sí, le dice al cambista, dale nomás, hermano, cámbiale los $8,000, porque sí la conozco, es mi amigo. Pero no sabiendo que detrás de esto, ¿no?, era una fachada nada más, que ya le habían hackeado. El hombre confiado envía, ¿no?, deposita esa cuenta, los 26,000 y tanto, no sabiendo que detrás de esto habían unos fascinerosos hijos de mala madre que les gusta llevarse dinero fácil, así de fácil, ¿no?, perjudicando el esfuerzo de otras personas, ¿no?, emprendedoras que trabajan día y noche para poder llevar siquiera algo a sus hogares, y que vengan estos desgraciados miserables, ¿no?, y de una así en primera le levanten el dinero, pues, a estas personas, a este cambista. Ahora, la situación, hay que tener mucho cuidado, señoras y señores, hay que tener mucho cuidado, ¿no?, con esta situación de del hackeo del WhatsApp, ya, del hackeo del WhatsApp. Vamos a coordinar también con la doctora Marta Cuadros, de la DIRIS de El Agustino. Nos están diciendo temprano, pues, nos dijeron de acá de la DIRIS de Santa Anita, me dijeron, Tony, van a tratar de comunicarse contigo para que invites, ¿no?, o entrevistes a la doctora Marta Cuadros, de la DIRIS del Agustino. Hay bastantes cosas de informar y te vas a acercar, ¿no?, a la DIRIS para que puedas coordinar cuando puedes entrevistar a la doctora Marta Cuadros, ¿no? Por acá tenemos saluditos, dice, en Coyique, un saludo para Julio, para César, ¿no?, su esposa Yamila y Elin están almorzando, dice, están almorzando y están escuchando la noticia. Tenemos por acá otros saludos para acá. Saludos en Lince, dice, en Lince. Un saludo, Tony, por acá estamos reunidos, almorzando también y estamos compartiendo, pues, el noticiero, estamos escuchando la mejor señal. Ahora se llama Radio Andina Mix, señoras y señores, para los pequeños. Para los pequeños, Gaby, Ernesto, Jaila, Abby, para Jean-Pierre. Para Jean-Pierre, que también nos está escuchando, dice, hoy día está de onomástico Jean-Pierre. Man, es un pedacito de torta, Jean-Pierre. ¡Buena! Entonces, señores y señores, ¿cuánto nos queda, hermano? Ya, un minuto, señoras y señores. 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
0: Bien, señoras y señores, sin más que decirle, a nombre pues del hermano, mi hermanito, aquí en los controles sonido de efectos, Dante Castellón, y quien te habla, este humilde servidor, nos despedimos hasta el día de mañana, de 8 a 9, y luego de 1 a 2 de la tarde, ¿ya? Buen provecho, gracias, que Dios me lo bendiga.

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0: 2 de la tarde con 9 minutos ya a nivel nacional. Como esa gentita, qué gusto.
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0: Arrancamos el programa, señores, con todas las ganas, con todas las energías enormes. Emisión de hoy lunes, iniciando la semana. ¿Qué tal has pasado este fin de semana? Cuéntame. ¿Qué has hecho este fin de semana? Cuéntame, chisméame. Una vez, bótalo. Oye, buen provecho para la gente que está almorzando. Un abrazo muy especial para todos ustedes. Gracias, muchachos, por la sintonía, la preferencia. Gracias, Dantecito. Gracias por el pase, señores. Gracias porque también nos mantienes informados al detalle. Eso es lo más importante, estar informado. ¿Qué es lo que sucede en el Perú? En el ámbito local, nacional e internacional.
1: Movimiento.
0: Es muy importante. Tu Radio Andina Mix 91.5. No es ajeno a todo ello, señores. Siempre estamos informados. Y arrancamos el programa, señores. Emisión de hoy. Tenemos un tema, ¿no? Sí, luego de esa canción vamos a con el tema. Ahorita lo lanzamos. ¿Qué dices tú? Ah, lo lanzamos de una vez. ¿Cuál es el tema el día de hoy? ¿Te parece? ¿Sí o no? Tú dime, ¿eh? Tú dime, mi querido Cañañaupa. Sí o no, nada más. Ah, lo lanzamos, ya, bacán. El tema del día de hoy, señores. Y quiero que tú le pongas este entusiasmo también al tema del día de hoy. Mi querido Dante, toma nota, ¿eh? ¿No? ¿Te acuerdas aquellos tiempos dorados? Aquellos tiempos maravillosos. ¿Te acuerdas o no?
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0: Claro, pues, donde tu viejita decía: ¿a dónde vas, hijito?
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0: Ah, y tú le decías: voy al trabajo, mamá. No, voy a hacer un trabajo en grupo. Y total, te ibas a la disco. ¿Te acuerdas o no? Cuando te ibas al tono, a la disco. Y te ibas a bailar tu tecno. ¿Te acuerdas esos años, mi querido Dante Castrillón? Cuando te escapabas de repente de la casita para ir al tono. Cuando te ponías tu jean nevado, ¿te acuerdas? Tu polo pegadito, tus zapatillas con luz. Tu gel en el pelo, parado, ¿te acuerdas o no? Y te ibas a la fábrica de Vitarte. Ya no existe, ¿sí o no? ¿Ya? Al Nirvana de San Juan de Lurigancho. ¿Te acuerdas o no? Al Agua de Chosica. Al Paradise de Cieneguía. Al Mister del Agustino. Uy, Dios mío, esa discoteca, qué paseo, hermano, imagínate. Tu papá sabía dónde estabas, ¿ah? Sí, en la disco. Pero él se hacía el loco.
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0: ¿Te acuerdas de esos pasos prohibidos o no? ¿Te acuerdas de esos pasitos prohibidos que tú hacías o que uno hacía? ¿Qué pasitos hacías tú, mi querido Dantecito? El gusano, el robot, el helicóptero, el barrido. Cuéntame, mi estimado, correcto. Pasitos así es aquellos tiempos. Hoy estoy hablando a la gente de la base 5, ya no, de 5 para arriba, 4 también, de igual manera. Ya, me cuenta, me escribe, me foneas al 962-369-915, ¿correcto? Vamos a recordar aquellos tiempos dorados del tecno, cuando te escapabas de la casa, te ibas a la disco. ¿Y qué pasitos hacías? ¿Te acuerdas o no? Bien, me puedes ya escribir al WhatsApp 962-369-915. Eso es el tema del día de hoy, mi estimado del alma Cañañaupa. ¿Qué te parece? ¿Vacancia o no? ¿Quién te habla, tu causita, Carlos Alberto? Me quedo contigo pegadísimo hasta las 5 de la tarde. A las 5 de la tarde tenemos para hablar de puro tecno, ¿eh? De aquellos años. Uy, Dios mío, qué bárbaro. Arrancamos la hora del pato, hermano, a través de tu Radio Andina Mix 91.5.

0: 2 de la tarde con 20 minutos ya a nivel nacional. Tengo de Ambrosio. Dice que le ha prohibido a Sonido 2000 que toque todos sus temas, ¿no? Está prohibido que toque sus temas de Pelo de Ambrosio, Sonido 2000. Está bravo la situación, ¿ah? No, pero sí, casi la mayoría de sus temas son de Pelo de Ambrosio. ¿Qué habrá pasado ahí, no? ¿Cuál será el menjunje de todo esto, no? Espero que llegue a un buen puerto, pero por lo pronto, un estate quieto de parte de Pelo de Ambrosio hacia Sonido 2000. Creo que se ha manifestado también hace poquito, ha tenido una reunión entre ellos, una declaración al periodismo, al público, ¿no? Donde manifiestan ellos su incomodidad también, pues, ¿no? Pero hay que respetar al autor también, pues. Hay que respetar al autor. El autor no quiere, pues, ¿no? Lógico. No habrán pagado, quizás, no lo sé, ¿no? ¿Cuál será el desenlace de todo esto, no? Cada uno con su baila con su pañuelo, me dice por aquí.
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0: Oye, la hora es muy importante. 2 de la tarde con 21 minutos. Vamos a seguir avanzando mientras seguimos esperando de repente por ahí los mensajes de la gente. Ya, para ti. Ya sabes, ¿no? ¿Cuál es el tema del día de hoy? ¿Cuál es el tema del día de hoy? ¿Cuál es? Sí, ya, los pasos prohibidos que hacías en la discoteca donde parabas. Ya, del tecno, lógico, el tiempo. Estamos hablando del tiempo del tecno, ¿ah? ¿Eh? Estamos hablando del tiempo del tecno. Donde hacías el helicóptero. No, de repente por ahí hacías la posición, no sé, del gusano, arrastrándote. Ya, escríbeme sí al WhatsApp. Escríbeme al 962-369-915. Aquellos tiempos dorados. Aquellos tiempos maravillosos cuando te salía con tu pantalón jean nevado, ¿te acuerdas o no? Apretadito. Con tu zapatilla de luces. Con tu gel en la cabeza, recontraparado el gel en la cabeza. Aquellos tiempos, ¿te acuerdas o no? Cuando hacías tu paso, ahora estás gordito, ya no puedes hacer esos pasos prohibidos. ¿Te acuerdas esos pasos o no? Ya, eso quiero que me manifiestes en este momento, ¿correcto? Al 962-369-915. Un abrazo muy especial para la gente que nos están escuchando en diferentes lugares. Para nuestra viejita, para nuestros hijos maravillosos, que ya están probando su rico almuerzo. Buenas tardes, señores. Esto es La Hora del Pato y me quedo contigo hasta las 5 en puntito de la tarde. Para los caribeños de Guadalupe, hay que saber perder. Y si pierdes, tienes que perder, pero bien parado, pues, hermano. Nunca te vean derrotado, hermano. Eso es peor. 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
0: 2 y 29.
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0: es muy importante. 2:33 ya a nivel nacional. El tema de hoy es el tecno. El 93, 94, 95, 96, en los 90, ¿te acuerdas o no? El número de celular de la cabina es el 962-369-915. ¿Quién te habla? Tu causita, Carlos Alberto. ¿Qué paso prohibido hacías en la discoteca que parabas aquellos años? Esos años de discoteca exclusiva. Pasó a ser identidad de la juventud peruana aquellos tiempos, ¿ah? Yo fui parte de ello, por si acaso, ¿ah? Todas las clases sociales. Todos lo celebramos, por favor, señores. Todos los conos también de igual manera.
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0: Lógico. ¿En qué discoteca sacudías tú? A ver, dime, cuéntame.
1: Así.
0: Chisméame al 962-369-915. Por aquí me están escribiendo. Ya, lo leemos de una vez, ya, por favor, ¿sí? Si tienes audio, mejor todavía. Mi querido Dante, manifiéstate. ¿En qué discoteca paraba su hermano? ¿Cuáles eran los pasos prohibidos que tú hacías? 962-369-915. Me dice por acá, calidad. Ya, ya se iba a calidad de Miraflores. Dios mío, este es otro level, ¿ah? Dios mío. Ya, para Carmencita de Huaycán, me dice, zona E. Un abrazo muy especial para todas, a las chicas, bien, gracias. Ella, ella hacía un paso que se va para atrás, tipo el darse una vuelta, ¿no? Una vuelta atrás, ¿no? Hacia, claro, con la caída hacia, lógico, ya, bien, no, sí, he visto, ¿no? En el Galaxy de Huaycán en el 95, me dice por aquí, ¿ah? Bien, ¿ah? Me dice por aquí, la señora, allá. Me dice por aquí, bueno, las chicas, cuando iban a las discotecas, se agrupaban todas las chicas, me dice por aquí, ¿no? Y competían con los varones, no, sí, me acuerdo también. Hacían competencia entre varones y mujeres, ¿ah? En el tecno, sí. Saludo para Richard Invitarte, me dice Manilza. Dice que él hacía el helicóptero, como ventilador malogrado, me dice, ¿ya? Dando vueltas ahí en la discoteca de Ate, me dice, kilómetro 9 de la carretera. Mira, ve, todo sabe, ve. Eso así en el 94, ¿ah?
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0: Y mi viejo me esperaba con la correa en la puerta. Dios mío, qué bravo, Diosito. Este sí se escapaba, pero bien, ¿ah? Oye, me acuerdo de la discoteca. Yo también una vez me fui a la discoteca Zafiro. No sé si tú de repente por ahí conocías la discoteca Zafiro ahí en Salamanca. No, sí, yo también me escapaba, pero hermano, me escapaba, pero lógico. Dice por aquí Alex, ya, la gente de Salamanca, justamente Salamanca. Ya, me dice por aquí, yo hacía el candado. ¿Cómo es eso, hermano? No me acuerdo el movimiento del candado, ¿ah? Trabado 15 minutos, tieso, me dice. Dios mío, ya, en el Zafiro de Salamanca, mira, justamente en la discoteca donde yo frecuentaba aquellos tiempos.
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0: Y decía que estaba en la misa de jóvenes de la parroquia. Allá su viejo le decía, me voy a la misa.
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0: A ver, muchacho, la muerte. Ya, para la gente de Ate, Santa Anita, el Agustino, la Molina. Ya, 962-369-915. Te recuerdo, el tema del día de hoy, atención. El tema del día de hoy, el tecno del 93, 94, 95, 96 fue una locura. Lógico que fue una locura. Lo que quiero saber, ¿cuáles fueron tus pasos prohibidos que hacías tú en la discoteca que parabas? Esos años, ¿te acuerdas o no? Bien, escríbeme al WhatsApp al 962-369-915. ¿Y cómo se llamaba la discoteca? Si es que te acuerdas. ¿Cómo se llamaba la discoteca? ¿Correcto? 962-369-915. Quiero saber de todo, hermano. Hacía mi paso del helicóptero, ¿eh? Sí. Mi hermano salía, pero con ampolla, imagínate. Era bravo. Papilón.

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0: 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Tremendo éxito de recuerdo, ¿eh? En otra oportunidad vamos a tocar así los temas de la salsa de recuerdo, ¿te parece?
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0: Hoy estamos tocando el tecno, los tiempos dorados.
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0: ¡Todo! Sí, aquellos tiempos del tecno, ¿te acuerdas? Uno del 93, 96. Esos pasos prohibidos que hacían en la discoteca que parabas. Esos concursos del 94, 95. Que se llenaban en la Merced, en el Cerebro, en todos los conos de Lima, ¿te acuerdas o no? Esos pasos sincronizados y enérgicos. Dios mío, qué bárbaro. Oye, por aquí me están escribiendo al 962-369-915. Cecita, un abrazo muy especial para ti, César, para la gente de Canto Grande, Paradero 8. Me hice este
1: movimiento.
0: Yo hacía el paso del cangrejo caminando así de costado, como atropellado por Enatru, me hice en el Capital de San Juan del Lurigancho. Bien, hoy quién no se acuerda del Capital, lógico. Creo que ya no existe, ¿no? El Capital, ¿no? No, ya no existe, ya no, no, ya no existe. En la Avenida Vice, lógico, en la Avenida Vice. Sí, me acuerdo, una vez fui y me hicieron correr, hermano. Me corretearon porque era de Campoy. Alucina, hermano. En serio, me corretearon, ¿ah? Pero no me alcanzaron porque era una bala. Bien, más este mensaje que está llegando al 962-369-915, ¿no? Perfecto, me hice por aquí, a ver, Milagros de Horacio Ceballos. Entrada de Huaycán, me hice yo hacía el látigo, matando zancudos con mi brazo. En el agua de Chosica, Dios mío, ¿se acuerda del año? El año 94. Mi papá me esperaba despierto con la chancleta de Jebe en la mano, Dios mío, porque ya sabía que se iba a la discoteca. Y nos escapaba de su casa, hermano, diciendo, mamá, voy a la casa de mi madrina. Ese era mi cuento. Mamá, voy a la casa de mi tía. Mentira, y me iba a la discoteca, mano. Era chivolo, lógico. A ver, más mensajes que están llegando por aquí, más mensajes, ¿ya? Vamos a ver, ¿qué es lo que dice? 962-369-915.
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0: Walter de Pariachi me dice, de primera etapa, yo hacía el paso del escorpión tirándome al piso. Ahí así me acuerdo, sí me acuerdo ese pasito, ¿eh? Levantándome patas como una araña, dice, ¿no? Bien, ¿ah? En el bocé, uy, Dios mío, en el bocé de Ate, lógico, Dantecito, estoy esperando tu respuesta, hermano, ¿ah? Estoy esperando tu respuesta, mi querido Dante Castrellón. No te hagas el loco, porque tú también eras de discoteca. Ah, porque ahorita ya te dedicas a la religión, hermano. Ya no. ¿Te acuerdas de esos tiempos o no? Lógico. Nunca nos vamos a olvidar esos tiempos, hermano. Que hemos paseado por la discoteca, que nos hemos escapado de la casa. Lógico, tú eres promoción mío, creo, ¿no? O mucho mayor que yo, creo. A ver, listo por aquí, a ver. Ay, mándate salud para la gente de Santanita, me dice. Bien, excelente. Correcto, continuamos nosotros aquí presentándote la hora del pato hasta las 5 de la tarde. A través de tu radio Andina Mix 91.5. Turno para el gran Tony Rosado. El tema del día de hoy, señores. Estamos hablando del tecno, del 93 al 96. ¿Qué pasos prohibidos hacías en la discoteca que parabas? Cuéntame, ¿en qué discoteca parabas, hermano? Escríbeme al 962-369-915 con tu radio Andina Mix.

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0: 2 y 3.
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Ahora sí. Oye, tenemos una avalancha de comentarios. La gente por acá me dice, oye, mano, bonito tema tocar el día de hoy, me dice. Bonito tema tocar el día de hoy, me están diciendo por aquí. Bien, ¿quién no baila estas canciones? ¿Ha bailado o no ha bailado esta canción? No me digas que no, ¿ah? Mi querido Dantecito, manifiéstate, hermano.

estamos hablando del tiempo del tecno, hermano. Del 93, 94, 95, una locura total. La fiebre del tecno, señores. ¿Cuáles eran tus pasos prohibidos que hacías en la discoteca? ¿A qué discoteca frecuentabas? 962-369-915 es el teléfono de la cabina, el celular de la cabina. Dios mío. Cantecito, estamos esperando tu reporte, ¿ah? ¿Te acuerdas de esa o no? Mira, te pongo otra. Te voy a poner otra. Ya, a ver, vamos a ver si te acuerdas.

acordás de esa? ¿No? ¿La has bailado o no la has bailado? Con esos pasos, Dios mío. El paso del gusano, del helicóptero. ¡Qué locura aquellos años! ¿Eh? Oye, me dice por acá al 962-369-915, están llegando los mensajes. Mario, me dice que el Agustino ansieta alta, por favor. Yo bajaba esos tonos, me dice. Excelente. Dice, yo hacía el paso de la cobra arrastrada, ya. Dice que le echaron cerveza helada. Uy, Dios mío, no sea malo. Dice que el Agustino, ¿en dónde? En la discoteca de Ribagüero. ¿Había discoteca en Ribagüero? Sí, ¿no? Sí había discoteca en Ribagüero, ¿no? No recuerdo muy bien. Pero, bueno, bien. Gracias por compartir con nosotros. Gracias por ser partícipe del programa 962-369-915. ¿Cuáles fueron tus pasos prohibidos en el tiempo del tecno? Dios mío. Me dice Jaime de La Molina, de La Musa. El escorpión se vio. Dice que él hizo el paso del escorpión. Se le vio el calzoncillo, Dios mío. El bote esponja. Qué bárbaro. La discoteca de la avenida principal de Huaycán. Dios mío. Oye, tremendo. No, yo acudí una vez en una discoteca ahí en Huaycán. Ya, vamos a escuchar otra temita, ¿te parece? Sí, yo acudí en una discoteca ahí en un segundo piso. Y abajo estaba la piscina llena de pelotas, ¿ah? ¿Eh? Era bravo de aquellos tiempos, aquellos años. La fiebre del tecno, hermano. Suéltala. Cuando habían concursos. Silvia de la Trajea me acaba de escribir, me dice el remolino giró. Dice que giró tanto que se fue contra la barra y tumbó las botellas de chela, dice en la Trajea. Su mamá dice que le decía diviértete. Pero cuídate, hijita, cuídate. Vino total con Domingo 7. ¡Qué bravo! Oye, ¡qué bárbaro! La gente está que nos escribe. Dice por aquí el flaco de Ansieta, el Agustino. Dice, yo hice el canguro saltando. Le robaron la billetera en el aire, hermano, en Ansieta. ¡Qué bárbaro, Dios mío! Ese tiempo también era la mano de seda. Y a su mamá le decía que estoy en la loza deportiva practicando. Dios mío, qué bárbaro, era el flaco, ¿eh? Flaco Dante, estoy esperando tu reporte.

0: escríbeme, ya lo sabes. Mata María, cuando me acuerdo de ti.
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10: 3 y 29. 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

de Duque, señores. Quinto Radio Andina Mix 91.5. Qué rico tema. Más rico es ese tema. Ya sé que tú lo has bailado. ¿Te acuerdas o no? Pasos prohibidos, Dios mío.

0: Oye, Dante se acaba de reportar, ¿ah? Bien, Dantecito, vamos a ver qué es lo que dice Dante, ¿ya? Vamos a ver qué es lo que dice Dantecito. Dante, ¿qué tal? ¿Cómo estás, mi estimado? Cuéntame, esos tiempos aquellos del tecno. A ver, ¿dónde te escapabas? ¿A dónde te iba, mi querido Dante? Cuéntame, por favor, todo y sin ocultar absolutamente nada, Dante. ¡Vamos, Dante!
1: Muchísimas gracias por el pase, Carlos Alberto. A ver, perfecto. Haciendo un record... Vamos a recordar, a ver, aquellos años... Uy, no me di tanto, ¿no? Uh-huh. Sí, la época del tecno. A ver, claro, el helicóptero, ¿no? Claro, infaltable, con los amigos, con el grupito. El helicóptero no podía faltar esos pasos, ¿ah? ¿Eh? Y también, claro, la lombriz, ¿no? La lombriz. Clasicazo también, por supuesto. Sí, uy, varios pasos que sacamos, es entre dos también o tres, y conversamos ahí, comenzamos a bailar, ¿no? Haciendo siempre los pasos igualito. Era una locura, ¿no? La locura total, ¿no? La gente te rodeaba y hacía todos los pasos, te tirabas al suelo, ¿no? Te tirabas de lengua, rebotabas, ¿no? Dabas tres vueltas mortales al aire. Es increíble esos tiempos, Carlos Alberto. Son otra cosa, Carlos Alberto. Esa generación era otra cosa, ¿no? Ahora, ponte a pensar, Carlos Alberto, esa generación de esa época, ahora con la época actual, con eso del baile de, ¿no? Premiando aura. Carlos Alberto, por favor, Carlos Alberto. Otra cosecha, Carlos Alberto. Cosa distinta. Ahora están con el premiando aura. Por favor. No, cada quien con su época, cada quien con lo suyo, ¿no? Con su temporada. Es parte de la experiencia vivida, ¿no? Cada uno tiene su temporada y en cada temporada hay ciertas modas, pues, ¿no? Y es parte de. Así que, nada, recordando aquellos años maravillosos y, por supuesto, donde todos pasamos, pues, una bonita época con la época del
0: tecno,
1: la década
0: de los 90, ¿qué discotecas frecuentabas?
1: Y todos esos pasos que obviamente, pues, todos sacaban. Y
0: si te escapabas o no te escapabas.
1: Un total, así que... Solo nos queda recordar esos hermosos momentos. Bueno, y toda la gente que también se escapaba por ahí, ¿no? A la discoteca los fines de semana. Uh-huh. A veces me iba a la discoteca a evitarte. Estaba el Miguel Ángel en aquellos tiempos.
0: Claro.
1: Luego después el Paraíso. Y así, ¿no? Son discotecas que tuvieron también su temporada, ¿no? Holiday también.
0: Ahí está el Holiday.
1: Es parte de estar recordando esos tiempos, Carlos Alberto, ¿no? Carlos, esos tiempos de paso. Y tú, Carlos Alberto, ¿qué pasó así? A ver, cuéntale a la gente, tú pides a la gente, pero a ver, tú, Carlos Alberto, ¿cuál era tu pasito?
0: Yo ya dije, hermano.
1: ¿Qué, baile de pato? ¿Ah? Carlos Alberto, un fuerte abrazo. Ya estamos en contacto nuevamente en otro reporte por ahí. Fuerte abrazo, bendiciones. Así que, ¡adelante, estudios!
0: Dante, bravo. Dios mío, Dantecito, tiene unas historias. Mañana vamos a tocar otro tema, por si acaso, ¿eh? Mañana vamos a tocar otro tema. Hoy ya estamos tocando el tiempo del tecno, los tiempos dorados. ¿Qué pasos hacías tú aquellos tiempos, aquellos años que te escapabas de la casa? Decías a tu mamá, mamá, tengo un trabajo grupal. ¡Ole! Dentro de tu mochila te llevabas tu ropita, ¿te acuerdas o no? De la discoteca se cambiaba todo el mundo, va a decir que no. Lógico, todo el mundo se cambiaba. Tu zapatilla de luces, tu jean nevado, esa peluquita, ¿no? Con gel. Ay, Dios mío, aquellos años. Vamos a le encuentre más canciones, más éxitos, señores. Emisión de hoy lunes, iniciando la semana con muchas ganas, con muchas energías. Aquí en Andina Mix 91.5.

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0: 4 y 2.
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última hora del programa. Ingresamos a la última hora del programa, señores. 3 horas imparables y un tema maravilloso que hemos tocado el día de hoy. Y que definitivamente mucha gente se ha identificado, se ha sentido totalmente identificado con el programa. ¿Recuerdas o no? ¿La bailada, sí o no? Lógico. Te has divertido. La has chongueado. La has hecho linda, ¿sí o no? No vas a decir que no, Dante. Somos tu radio Latina Mix 91.5. Y quitarle tu causita, Carlos Alberto. Esta es la hora del pato, señores. Hoy tenemos un tema. En esos tiempos dorados del tecno, 93, 94, 95, 96, fue una locura. ¿Qué pasos prohibidos hacías en la discoteca que parabas? Querían ganar un concurso, ¿te acuerdas o no? Los concursos que hacían en las discotecas, en el Palace, en la discoteca El Cerebro, ¿no? Tanto aquellos videoclips que veíamos en la tele. Yo también participaba del concurso, ¿eh? ¿En serio? Vamos a ver qué es lo que dice por aquí la gente, ¿ya? Me están escribiendo a Forro al 962-369-915. Están participando todos, están participando todos. Dice para qué Beto de Salamanca, de los quechuas, dice: manito, yo hacía el molino y aparecía ventilador, ventilador de techo, marca Mirai, dice, en Salamanca, y la disco por la avenida Paracas. Uy, Dios mío, ¿se acuerda? Y dice, y su mamá le guardaba su sopita de fideo. Imagínate, semejante. Ya, acá dice Quique de Valdivieso, me dice, al Valdivieso Bajo. Dice que lo hacía al salto mortal. Dice que casi se rompe, no, la nuca en Valdivieso, la discoteca por la avenida de Valdivieso. Y su papá lo acompañaba, dice. Su viejito lo acompañaba y se mataba de la risa viéndolo todas las piruetas que hacía el hombre, imagínate. Si se rompía la cabeza, igualito se seguía riendo el señor. Había viejitos que te acompañaban, ¿eh? En serio. Felicitaciones a todos los viejitos que nos acompañaban a los tonos. Pues más por acá, más mensajes que están llegando al 9 6236 9915. Recuerda el tema del día de hoy. En esos tiempos dorados del tecno, ¿qué pasos prohibidos hacías en la discoteca que parabas? Desde el 93 hasta el 96 creo que fue el furor, ¿cierto, Dante? ¿O me estoy equivocando? El flaco, no, a ver. A Silvia de la Tarquea. Estoy mirando para ti, Silvia, gracias por escucharnos. Ya hacía falta un temita como esto, me dice. Bien, gracias. ¿Has escuchado esto de aquí, ah? ¿Has escuchado esto o no? ¿La bailada, sí o no? Lógico, pues. ¿Qué año fue eso? A ver, dime. Tremendo temaza. Oye, para Janet, en la Musa de la Molina, me dice por aquí, en la segunda etapa, dice que ella sí el robot. Y se quedaba congelada a la mitad de la pista y parecía estatua. Eso es en la Musa de la Molina, en la Musa, en la discoteca de la avenida La Molina. Dice que su papá le esperaba en la puerta de la casa, pero ya sabes para qué. Dios mío, se escapaba de la casa. Lo que escribe Julia, me dice por aquí hoy día, hola. Me dice, yo me hacía la ola, me hacía la ola y me retiré. Y me tiré una caída encima del DJ. Y apagué la música, dice, la discoteca. Uy, Dios mío, qué bárbaro. Ay, Dios mío, a tiempos aquellos.
Oye, Carlito de la Industrial me dice por aquí, yo hacía dentro del barrio y el piso lo dejaba brillante, dice, encerado. Ay, ay, ay, ay, hacía el helicóptero, bien, ¿ah? Excelente, gracias. Pero su vieja le sacaba la mugre porque cada vez que llegaba a la casa, llegaba cochino, hecho una porquería. Mojado todo a sudor, qué bárbaro, Dios mío, qué bárbaro. Ay, muchachos, muchachos de aquellos tiempos, porque ahora ya son papás, pues imagínate, ahora son viejitos, ya pues son padres de familia. Y en 4 de la tarde con 13 minutos ya a nivel nacional, te estamos presentando a la hora del pato a través de Andira Mix 91.5.

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0: 4 y 29.
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0: La hora muy importante, 4 de la tarde con 39 minutos ya a nivel nacional. Estamos presentando la hora del pato. Hoy nos hemos extendido enormemente. Quiero agradecer a la gente que ha participado del programa, nos ha manifestado sobre el tema que hemos hablado el día de hoy. Dios mío, ¿has bailado? ¿Has disfrutado la era del tecno o no? De los años 90, 93 hasta el 96. Creo que no, ¿no, gatita? No, no ha sido tu año, pero sí lo has escuchado, ¿cierto? Lógico, pues.
1: ¡Ay, solo nuevo de Merenglapa, que lo va a hacer todo el mundo al baile!
0: Hay mensajes por aquí que están llegando, pero vamos a tratar de recuperarlos, sí, porque se ha ido bien arriba, bien extensos.
1: Ya,
0: gracias a la gente que se ha sido partícipe del programa. Por ahí aprendió varios pasos, ¿ah? El paso de, ¿cómo se llama esto? Del helicóptero, el paso del gusano que se hacía Dante Castrillón. También había más pasos. Paso del candado, que no, oye, nunca he visto el paso del candado, ¿ah? ¿Cómo se dice el paso del candado? No, dice que se quedaban tieso, dice ahí. Dios mío, es tiempo del tecno, ¿ah? Estoy hablando del tiempo del tecno, este gatita, no vayas a pensar el tiempo de ahora, no, el tiempo del tecno. Donde la gente empezó a manifestarse, ya dice que volaba por el aire. Yo hacía, ¿no?, el paso del helicóptero, pero, o sea, término medio, pues no tan capo como los muchachos que hacían cuando había concursos, pues, ¿no? Josecita Pariachi, de la segunda etapa, me dice, yo hacía el paso del cangrejo. Caminaba de costado como cangrejo borracho, chocando con todos en el oasis. Uy, Dios mío, la discoteca del oasis de Pariachi, ¿quién no ha ido ahí, Dios mío? En la segunda etapa, el año 96, me dice, ¿eh?

0: de la tarjea, me hice por aquí, yo hacía el paso del molino, con los brazos volando, ya volaba, hice, y le pegué a mi amigo, y lo desmayé, dice la tarjea, ay, Dios mío, esos pasos. Ay, Dios mío, Dios, lo llevó al hospital, seguro, ¿no? Porque lo desmayó al hombre. Fernando me dice por aquí, de la Musa a la Molina, la primera etapa. La Molina dice, hermano, yo hice el salto mortal y caí de poto. Y no pude sentarme 3 días, ¡qué bárbaro, Diosito! Era bravo, o sea, esos pasos. No sé si tú has visto por la tele, este gatita, los pasos del tecno. Tremendos pasos, ¿ah? ¿Eh? Sí. Los concursos aquellos han sido, pero tremendos, que marcaron historia. Ahora, ¿no? De repente, en la actualidad, ¿no? Para nosotros, quizás, no le tomamos mucha gracia a lo que es la música para los jóvenes. Que para ellos sí es todo un furor, ¿no? Sus pasos, sus movimientos, que son acrobáticos también, de repente por ahí. Pero en cambio, para nosotros, como que ya pasó un poquito de moda, o no entramos, no encajamos todavía en el mundo de los muchachos. Pero ahí estamos. Por supuesto, así igual, casi igual. Bien, señores, continuamos nosotros con el programa. Siendo las 4 de la tarde con 42 minutos. Me reclamaron una canción de los Jarcas. Y aquí está rápidamente a través de Andina Mix 91.5. Y la hora del pato.
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Gracias, gentita, por acompañarnos. Gracias por seguirnos. Llegamos a la parte final de mi participación aquí en Radio Andina Mix 91.5. Retorno el día de mañana, si Dios lo permite. Que tengan un excelente lunes, inicio de semana. Lunes 7. Seguimos en las elecciones. ¿Por quién vas a votar, Te juro que no sé por quién votar, No tengo ni un candidato visible que me convenza. De verdad, no. Hablan, prometen. Igual que el hombre cuando quiere, ¿no? Digo yo. Pero yo nunca he prometido tanto. ¿En serio, Fede? Ay, Dios mío. Oye, gracias por acompañarnos, muchas gracias. Eternamente agradecido por todo lo compartido. Retorno el día de mañana, si Dios lo permite, señores. Punto final. Ay, Dios mío, hay unas historias que han llegado recién. Mañana ya lo... Va mañana con otro bloque. Mañana con otro tema. Gracias, gentita, hasta aquí con la hora del pato. A través de tu Radio Andina Mix 91.5. Despide usted, su causita, Carlos Alberto. Cuídense bastante, que Dios me lo bendiga a ustedes. Permiso.

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1: 4:57.
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1: Esta canción va en nombre del amor, porque el amor lo puede todo. Con ustedes,